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5: Gracia ilimitada. El soporte técnico que nunca falla. La clave para hoy es: no necesitas ver todo el camino despejado para arrancar. El poder real aparece justo cuando te sentís que tus recursos se agotan. Hoy, la paráfrasis que te voy a ofrecer está basada en 2 Corintios 12:9. Con mi gracia tenés más que suficiente, porque mi poder se despliega al máximo cuando admitís que vos solo no podés. Nadie está en una posición donde sea imposible actuar con integridad. El error hoy es tener una fe condicionada. Solo queremos trabajar cuando el panorama se ve favorable. Pero la gracia divina no es para cuando todo está bien. Es el motor que impulsa el esfuerzo del creyente en cualquier circunstancia. Dios, el gran Yo Soy, es la autoridad central. No hay situación, por difícil que sea, que justifique desactivar nuestra obediencia. A veces nos bloqueamos porque estamos tratando de visualizar todos los problemas que podrían pasar de acá al final de año. Pero no hagas eso. El sistema operativo del cielo funciona con entregas diarias. Recomendación. Primer punto, enfócate en el hoy. Viví y trabajá para la gloria de Dios solo por estas 24 horas. Segundo, los obstáculos se achican. A medida que avanzas, lo que parecía insuperable va perdiendo fuerza. Y tercero, gracia bajo demanda. Si llega a pasar lo que tanto temías, la fuerza se te va a dar justo en el momento de la necesidad, ni antes ni después. La fuerza real no crece con la comodidad, crece cuando enfrentás y vences la dificultad. Si tu corazón está decidido, las oportunidades para servir van a aparecer. Vas a encontrar tiempo para orar, para estudiar el código fuente, es decir, la palabra de Dios, y para mejorar tu carácter. No importa si recibís críticas o burlas, Jesús ya pasó por ese ruido y salió victorioso. La ayuda está garantizada por alguien que no sabe fallar. ¿Tu meta hoy? Deja de preocuparte por los problemas de la semana que viene. Concéntrate en ser fiel a tus decisiones de hoy y confía en que el soporte técnico de Dios tiene cubierto el resto del camino.
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0: Ven a mí con un espíritu dispuesto, deseoso de cambiar. Caminar cerca de mí es vivir una continua renovación. Busca mi rostro con una mente abierta. Al concentrar tus pensamientos en mí, tienes toda mi atención. Yo te conozco y te entiendo. Mis pensamientos te rodean con un amor perdurable. Jesús.
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2: Si una persona piensa en la vida, piensa en sus posibilidades para el futuro también, seguramente estará interesado en saber de qué manera puedo realizarme como persona, de qué manera puedo llegar a ser feliz, puedo alcanzar ese estado de vida que me permita sentirme no solamente bien yo, sino también con todo mi grupo familiar. Pero entonces miramos a nuestro alrededor y no solemos encontrar a veces referentes. ¿Dónde encontramos los valores? ¿Dónde encontramos la orientación? ¿Hacia qué lado miramos? ¿Quién puede guiarnos? Porque entre nosotros mismos fallamos. Por eso estamos asistiendo a un espectáculo tan triste de una sociedad que se va degradando y que es infeliz y desesperanzada. Pero vamos a la palabra de Dios. Tenemos que intentar encontrar la palabra positiva aquí. Y en el libro de los Salmos, en el Salmo que lleva el número 119, en el versículo 130 y 133, leo esto. La explicación de tus palabras ilumina, da inteligencia a los sencillos. Afirma mis pasos en tu palabra. Ninguna iniquidad se enseñoree de mí. Está presentando la palabra positiva de la Biblia, la palabra de Dios. El estudio de la Biblia da inteligencia, sabiduría, criterio, juicio, aún a los más sencillos, porque está presentada de una manera que todos pueden comprenderla. El problema es que el ser humano no está dispuesto a comprometerse con lo que Dios le dice, a aceptar lo que Dios le propone, porque dice la Escritura que hay caminos que al hombre les parece derecho, pero son torcidos, pero el camino de Dios va hacia arriba. Entonces, no sigamos confundidos, no sigamos desorientados, dudando. No miremos a los demás, sino que vayamos a la palabra de Dios. Además, ella es una terapia preventiva para muchos errores. Leímos recién, afirma mis pasos en tu palabra. Que los pies no vacilen, que no estemos así inquietos sin saber para dónde ir. Cuando nos dejamos guiar por la palabra de Dios, nuestros pasos irán seguros, porque no serán guiados por nuestra inteligencia humana simplemente, sino por esa sabiduría de Dios que coloca en nuestra mente la capacidad de elegir el bien y elegir el mal. Señala más el autor bíblico, Señor, que ninguna iniquidad se enseñoree de mí. Es decir, que ninguna forma de pecado, vicio, costumbres se transforme en algo que me domine, que no se enseñoree de mí. Pero entonces la base de todo esto es dejar que la palabra de Dios ilumine, no solamente el camino que está por delante, que ilumine mi mente para captarlo y que dé a mi vida el gozo, la alegría de sentirme feliz andando en los caminos del Señor. Recordemos, es la palabra de Dios y únicamente la palabra de Dios la que puede conducirnos por el camino verdadero y librarnos del dominio de vicios que tienen atrapadas a tantas personas en este mundo.

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2: Es la hora 23, 59 minutos.
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0: Buenos días, nos encontramos otra vez en Mensajes de Esperanza, una serie de charlas espirituales a cargo del pastor Alejandro Bullón, que fueron dadas en público y en vivo en diferentes auditorios. Hoy elegimos un tema especialmente para vos, esperamos que lo disfrutes.
1: Vamos al texto bíblico para esta noche, Apocalipsis capítulo 2, versículo 7. Dice así: el que tiene oídos, oiga lo que el Espíritu dice a las iglesias. Al que venciere, le daré a comer del árbol de la vida, el cual está en medio del paraíso de Dios. Interesante, yo siempre digo que esta mañana estaba diciendo en las dos iglesias donde prediqué, que si no hubiera Biblia, si no hubiera palabra de Dios, no habría predicación. La predicación existe porque existe palabra de Dios. Lo primero que el predicador tiene que hacer cuando llega al púlpito es abrir la palabra de Dios, porque el mensaje brota de la palabra de Dios, porque el predicador nada más es que un expositor de la palabra de Dios. Cuando un predicador viene y habla y allá por la mitad del sermón se acuerda de la Biblia, él no está exponiendo la palabra de Dios, porque el predicador no llega para hablar sus ideas, sus pensamientos. El predicador tiene el deber de decir lo que Dios está diciendo, y lo que Dios dice está escrito en su palabra. Ahora, en un versículo cada palabra tiene sentido, tú no puedes pasar por alto las cosas, cada palabra tiene sentido. Entonces mira, vamos a empezar a analizar esta promesa. Primero, dice así: el que tiene oídos. Esta frase no es de Juan, esa frase es de Jesucristo, porque Jesucristo muchas veces cuando presentaba sus parábolas, antes de presentar la parábola decía: el que tiene oídos para oír. Ahora Juan dice: el que tiene oídos, oiga. ¿Por qué? ¿Por qué Jesús y por qué Juan enfatizan el que tiene oídos para oír? Con toda seguridad, porque hay gente que tiene oídos para cualquier cosa menos para oír. Hay gente que oye y no oye. Hablas y no entienden. Dices una cosa y te entienden todo torcido. O dices una cosa y el otro interpreta mal. ¿Por qué? No tiene oídos para oír, tiene oídos para otra cosa, no para oír. Y aquí Juan lo que va a decir a continuación es algo muy solemne, y dice: mira, esto no es para todos, es para el que tiene oídos para oír. Y yo espero que todos esta noche tengamos oídos para oír. Quiere decir, tenemos que pedirle a Dios: Señor, enséñanos a entender, ayúdanos a entender, porque a veces no entendemos las cosas. Dios habla y no entendemos. El que tiene oídos para oír, oiga. ¿Y qué es lo que tiene que oír? Al que venciere. Si tú agarras una concordancia bíblica y buscas en la concordancia bíblica la palabra vencedor, te vas a asustar con la cantidad de palabras que hay en la Biblia refiriéndose al vencedor, al que venciere. Ahora, querido, si la Biblia repite tantas veces la palabra al que venciere, es por una sola razón: la victoria es cierta, la victoria es segura. La victoria no es una utopía, no es una ilusión, no es una mentira, no es una frase humanista. La victoria es segura en Cristo. Por lo tanto, esta noche No hay nada, nada, nada que tú no puedas vencer si crees en la palabra del Señor Jesucristo. No hay nada, nada, nada que no puedas vencer si tienes oído para oír. Estaré predicando por alguna coincidencia a una persona que está esclavizada de algún hábito, de algún vicio, de algún hábito pernicioso que nadie sabe. La esposa no sabe, el esposo no sabe, los hijos no saben, nadie sabe. Solo tú y Dios. Y te sientes mal. Y te sientes perdido. ¿Y cuántas veces has llorado y has clamado a Dios? ¿Y cuántas veces te has preguntado, pastor, será que algún día voy a vencer? Pues yo esta noche, en el nombre de Dios, levanto su palabra para decirte, la victoria es segura. La victoria no es una promesa abstracta, la victoria no es una ilusión, no es una utopía, es contundente. Eres vencedor en Cristo. Esta mañana, ya esta noche puedes ya salir de aquí cantando victoria. En el cielo los redimidos cantarán por los siglos de los siglos el himno de victoria. ¿Y por qué la victoria es cierta? Porque alguien ya ganó la batalla por ti. Alguien ya derrotó al enemigo por ti. Y te digo una cosa esta noche. El enemigo puede tentarte, puede hacer miles de cosas para atraer tu atención. Te puede hacer fantasías y fantasías queriendo traerte a su terreno. Tú simplemente párate y dile, tú puedes hacer lo que quieras para engañarme, para tentarme, pero quiero que sepas una cosa, tú estás derrotado. En la cruz del Calvario, Dios colocó una estocada final en el corazón del enemigo. Hoy día nosotros vencemos, luchamos con un enemigo derrotado, un enemigo perdido. Un enemigo que ya no tiene por qué ganarnos. Yo estaba predicando una noche así, en una iglesia más o menos así, y una señora ya dio un grito atrás, y toda la gente se volvió para mirarla, porque era un grito con una voz que no era una voz natural. Y de repente las personas se dieron cuenta que estaba poseída por el demonio. Y ella agarró un banco así, enorme banco, de unos 6 metros, con una fuerza descomunal allá en Brasil, madera sólida, madera de ley. Ella levantó la manga así con una fuerza descomunal, que no era fuerza de ella, porque ningún ser humano podría levantar una banca de esas. Y desde allá arrojó la banca para mí aquí. Si yo no me retiro, la banca me golpea y me mata. Miren, la fuerza descomunal, no era ella, era el demonio dentro de ella. Pero lo interesante es que la mujer vino arrastrándose por el suelo así, parecía una serpiente. Sus ojos inyectados en sangre, le salía espuma por la boca y venía arrastrándose, y la gente se asustó, pues se levantó. Y yo miraba a todos los lados, ¿dónde están mis diáconos? Mis diáconos, mis diáconos estaban corriendo por ahí. Pero la mujer venía así arrastrándose y hablaba una cosa y decía así, yo no te hago nada y tú vives persiguiéndome, te voy a matar. ¿Sabes, querido? No me gusta ver esas escenas, porque yo creo que nosotros hemos nacido para vivir en compañía del Señor Jesús, no del enemigo. Eso me hace mal, ¿sabes? Yo me siento horrible, ¿no? No me gusta ver una escena. He presenciado muchas escenas de esas a lo largo de mi ministerio. Y cuando vi que esa mujer avanzaba, pues yo cerré los ojos y dije, Dios mío, ahora, en este momento, es el momento en que vas a manifestar tu poder. Y finalmente, cuando la mujer llegó aquí, se desmayó. Pero esa noche, al pueblo que estaba medio asustado, yo les dije, hermanos, ¿están viendo esa escena triste? Pues eso es todo lo que el enemigo puede hacer. Arrastrarse, amenazar. ¿Qué más te puede hacer? Yo te digo esta noche, querido, el enemigo no te puede hacer nada. Y si te está amarrando, si te está esclavizando, hacer nada. Y si te está amarrando, si te está esclavizando, ten presente que no hay nada, nada, nada en tu vida

cosas al vencedor. Y si ha prometido cosas al vencedor, es porque la victoria no es ilusión, la victoria es cierta. Y esta noche puede salir de aquí un victorioso si entregas tu corazón a Jesús. Si le dices: Señor, yo soy débil, yo no puedo, yo no tengo fuerzas, pero yo te abro mi corazón, entra en mí, en la persona de tu espíritu. Quiero que mi cuerpo sea el templo de tu espíritu. Entra en mí. Y lo que yo no puedo hacer, hazlo tú por mí. La fuerza que yo no tengo, dámela tú. Y entonces vas a vivir la experiencia que Pablo dice: ya no vivo yo, ahora Cristo vive en mí. Y cuando tú sales por la calle, ya no eres tú el derrotado, aquel pobre hombre, pobre mujer que promete, promete y no cumple. No, ahora tú ya sales, Cristo vive en ti. Y Cristo no conoce derrota. Cristo es todopoderoso, vencedor de los siglos por los siglos. Ahora tú tienes que reclamar la victoria para ti en Cristo. Pero todo se resume a esa expresión: en Cristo. Estoy escribiendo la devoción matutina para el 2018 y el título de la lección va a ser En Cristo. Es incontable, son incontables los versículos de la Biblia que en Cristo, en Jesús, en Él, en Cristo. Todo el secreto está en Cristo. Mi pregunta es: ¿tú quieres la victoria? Porque tu hogar está destruido por causa de tu carácter y no puedes vencer tu carácter. Y tu carácter está destruyendo a tu esposa, a tus hijos. Y tú quieres cambiar de carácter, pero no puedes porque este carácter está ahí perturbándote la vida. Pues esta noche abre el corazón a Jesús y vas a ver que Jesús va a vivir en ti sus grandes obras de victoria. No hay nada que puedas hacer, que no puedas hacer si le entregas la vida a Jesús. El problema, ¿sabes cuál es el problema? Que tú quieres la victoria, tú quieres todas las maravillas, pero no entregas tu corazón a Jesús. Pastor, ¿y qué quiere decir entregar mi corazón a Jesús? Pues esta noche, cuando termine el mensaje, yo te voy a decir: ¿quieres abrirle el corazón a Jesús? ¿Quieres que Jesús entre en tu vida? Entonces levántate y ven aquí. Y en ese momento levántate y ven. No te quedes sentado, no te quedes con miedo, no vuelvas a la casa diciendo: ay, que tuve pena de ir adelante, ay, me dio miedo. ¿Miedo de qué? Jesucristo es todo en tu vida. ¿Tienes miedo de entregar el corazón a Jesús? ¿Por qué? Bueno, pero estoy empezando mi sermón recién, porque el texto dice así: al que venciere le daré a comer del árbol de la vida, el cual está en medio del paraíso de Dios. El árbol de la vida. El árbol de la vida, queridos, estaba en el jardín del Edén. Adán y Eva comían del árbol de la vida y esa era garantía de vida eterna, porque el árbol de la vida, dice en Apocalipsis, vamos a leer ese texto más tarde, es para la sanidad de las naciones, para la vida eterna de los pueblos. Los que comen del árbol de la vida nunca morirán. Después de la entrada del pecado, ustedes saben que Adán y Eva tuvieron que salir del jardín del Edén. ¿Por qué? La propia Biblia explica. Dice: porque si se quedan, van a comer del árbol de la vida, porque está a la mano de ellos. Y si siguen comiendo el árbol de la vida, no van a morir. Pero ahora son pecadores. Iban a vivir eternamente, pecadores. Tú ya pensaste cómo sería la vida eterna con pecado. Tendrías que estar siempre despidiendo a tus seres queridos, siempre con cáncer, siempre con violencia, con injusticia, porque todo eso es consecuencia del pecado. Lo que nos anima hoy es saber que toda esta miseria del mundo va a acabar, que Cristo está volviendo y va a colocar un punto final al dolor, a la muerte, a la enfermedad, a la traición, al sufrimiento, a la desesperación. Jesús va a colocar un punto final en todo. Eso nos anima. Pero si el hombre hubiera tenido acceso después del pecado al árbol de la vida, no moriría y viviría eternamente sufriendo, eternamente vacío, eternamente desesperado. Eso no sería vida.

0: Por eso Dios dijo no, para que no echen mano del árbol de la vida y sigan viviendo, van a salir del jardín del Edén. Porque te digo, después de la salida, después de la entrada del pecado, la muerte se ha transformado en una bendición para el ser humano. Por eso dice la palabra de Dios: bienaventurados los que de aquí para adelante mueren en Cristo Jesús. Morir no es problema, morir en Cristo Jesús no es problema. Ahora, morir sin Cristo Jesús, eso es terrible. Por eso, entrégate a Jesús, acepta a Jesús. El otro día alguien dice: ah, pastor, pero es que yo no fui adelante porque yo, pastor, yo no quiero cambiar de religión. ¿Pero de qué religión te estoy hablando? Yo te estoy hablando de tu vida, yo te estoy hablando de tu hogar, de tu familia, de tus sueños. Y cuando te digo entrégate al Señor Jesucristo, te estoy diciendo entrégate a la vida, no te estoy diciendo cambia religión. No tengas miedo de entregarte al Señor Jesucristo, de darle tu corazón a Él. Pero ahora vamos a entender algunas cosas más. Mira, para eso vamos a leer Apocalipsis, donde encontramos de nuevo al árbol de la vida en el capítulo 22, cuando ya Jesús ha vuelto a la tierra o está volviendo, ya después de todo, acabó el pecado y todo. El capítulo 22, versículo 1 dice: después me mostró un río limpio. Ya estamos en la tierra nueva. Después me mostró un río limpio de agua de vida. Ahora, date cuenta una cosa: el árbol de vida, el árbol de la vida, el que come sus hojas no muere. Pero aquí Juan ve un río de agua de vida. Hay un río de agua de vida, hay un árbol de vida. Vamos a seguir entendiendo. Después me mostró un río limpio de agua de vida, resplandeciendo como cristal. Y ese río de agua de vida salía ¿de dónde? Del trono de Dios y del Cordero. El río de agua de vida salía del trono de Dios y del Cordero. De ahí salía el agua, el río de agua de vida. ¿Y qué es lo que alimenta al árbol de la vida? El río del agua de la vida alimenta al árbol de la vida. El árbol de la vida no es árbol de la vida porque sus hojas son mágicas. No tiene ningún poder el árbol en sí. El árbol de la vida recibe vida del río del agua de la vida. Y ese río del agua de la vida viene ¿de dónde? ¿Nace dónde? En el trono de Dios. En otras palabras, la vida no viene del árbol, la vida viene de Dios. La vida viene de Jesucristo, la vida viene del Cordero. Por eso no te canses de predicar de Jesucristo, no te canses de enaltecer a Jesucristo. Él es la vida eterna. El árbol es un instrumento, el agua es un instrumento, pero de donde viene la vida es del Cordero. No dijo Él: yo soy el camino, la verdad y la vida. Entonces, acepta a Jesucristo. Pero ¿qué pasa con nosotros los seres humanos? En lugar de pensar en Jesucristo, de entregar el corazón a Jesucristo, estamos más preocupados con el árbol de la vida. Cuando el árbol de la vida es un instrumento, porque el árbol de la vida recibe la vida del agua de la vida. Y el agua de la vida nace del Cordero y de Dios el Padre, viene del trono de Dios. El origen de todo está en Cristo. Los seres humanos somos muy fáciles de estar preocupados con detalles exteriores, detalles exteriores, y nos olvidamos de la columna vertebral del Evangelio, que es Cristo. El otro día alguien me dice así: pastor, ¿por qué usted no predica el Evangelio eterno? Pero querido, la sierva del Señor dice: el Evangelio eterno es la justificación por la fe. El Evangelio eterno es eterno porque viene desde la eternidad y va hasta la eternidad. Y es el mismo evangelio, por eso es eterno, no cambia. Se manifestó de manera visible en el jardín del Edén cuando el hombre pecó. ¿Y para qué? Para devolverle vida. ¿Y cómo se manifestó? Un cordero murió y su sangre se derramó. Ese cordero simbolizaba a Cristo, que un día derramaría su sangre en la cruz del Calvario. Y ese evangelio eterno pasó toda la historia de Israel, porque cuando los israelitas ofrecían un corderito todos los días, esos corderitos simbolizaban al Cordero de Dios que quita el pecado del mundo. Después Jesucristo en persona, el Cordero de Dios, vino y murió en la cruz. El evangelio eterno tiene como centro de su mensaje y de su predicación a Cristo Jesús. Por eso ese evangelio. Cuando tú te sales de la columna vertebral y te pierdes en los detalles exteriores, estás olvidando lo que es el verdadero evangelio eterno. ¿Qué cosa es evangelio? Buenas nuevas. ¿Qué buenas nuevas? Es simple. Tú estás perdido. Tú no tienes fuerzas. Tú puedes intentarlo, pero nunca lo vas a lograr. Tú eres hombre. Tú eres pecador. Tu justicia es como trapo de inmundicia. Pero pastor, esa no es una buena noticia. Claro que no, pero el evangelio no se queda ahí. El evangelio viene y te dice: tú no puedes, pero Dios sí puede. Entonces, tercera noticia: ya que tú no puedes y Dios sí puede, entonces entrégate a Jesús. Ven a Jesús, ríndete a Jesús. Y yo te digo una cosa esta noche, querido: si tu hogar está destruido, si cuando llega la noche tú no puedes dormir, te revuelcas en la cama y te sientes perdido, si tienes problemas con tus hijos porque tus hijos han crecido y se han metido a las drogas, a la delincuencia, y tú no sabes qué hacer como padre, como madre para ayudarlos, si estás sin empleo, estás sin documentos, si estás atollado en deudas y para remate te enfermas y no tienes seguro de salud, y los remedios son caros, y no tienes dinero, y ves a tu hijo sufriendo, enfermo, y no sabes cómo ayudarlo, yo tengo una buena noticia. Ven a Jesús. Entrégale tu vida a Jesús. Pastor, ¿ahí va a cambiar todo? Tal vez sí, tal vez no. Pero con toda seguridad va a cambiar tu corazón. Ya no vas a vivir desesperado pensando se acabó la vida. No, no. La esperanza va a nacer en tu corazón. Y con esa esperanza vas a ser capaz de enfrentar las luchas de la vida y vas a vencer. Por eso Apocalipsis dice: al que venciere, porque vencedores son los que confiaron en Cristo, vencedores son los que se entregaron a Jesús, vencedores son los que se rindieron a Jesucristo. El árbol de la vida no es un árbol, es un instrumento. El verdadero árbol de la vida, la verdadera vida, viene de Jesús, del trono de Dios. Y cuando aquí en la promesa del Apocalipsis es: al que venciere le daré a comer del árbol de la vida, en realidad la promesa es la siguiente: al que venciere le voy a dar el privilegio de andar conmigo para siempre a mi lado. Por eso Juan en mismo Apocalipsis ve que en el cielo ve al Cordero de Dios y todos los redimidos siguiendo al Cordero. Y dice que lo siguen de día y de noche. ¿Por qué lo siguen en el cielo de día y de noche? Porque en la tierra aprendieron a seguirlo de día y de noche. Si no aprendes a seguirlo en la tierra de día y de noche, ¿cómo lo vas a seguir en el cielo de día y de noche? Pero para seguirlo, primero tienes que rendirte, primero tienes que entregarte, primero tienes que decirle: Señor, yo creo en ti, yo te necesito en mi vida. Señor, enséñame. Ahora viene una pregunta: pero pastor, si Jesús está en el cielo, ¿cómo es que yo me entrego a Él? ¿Cómo es que yo vivo con Él? Porque Él está en el cielo. ¿Tengo que hacerlo solo en mi mente? No, no, no en tu mente. La vida cristiana no es vivir cosas en la mente, es experiencia práctica. Pero ¿cómo puedo entonces conocer quién es Jesús? ¿Cómo puedo saber quién es Jesús? ¿Cómo puedo cultivar el compañerismo con Él? Pues el propio Señor Jesucristo, hablando de su palabra, dijo así: escudriñad las Escrituras. ¿Por qué? Porque a vosotros os parece que en ellas tenéis, ¿qué cosa? ¿Qué cosa? La vida eterna. ¿Y para qué comerás de las hojas del árbol de la vida en el cielo? Para tener vida eterna. ¿Y de dónde viene esa vida eterna? No de la hoja, ni del agua, del trono del propio Cristo. ¿Quieres tener un encuentro con Cristo? Entonces, en esta tierra, ¿qué es lo que tienes que hacer? Escudriñar las Escrituras. Porque a vosotros os parece que en ellas tenéis la vida eterna, y ellas son las que dan testimonio ¿de quién? De Cristo. Todo es simple en la vida cristiana. Toma la palabra de Dios, estúdiala. Vuelvo a repetir, yo encuentro gente que me dice así: pero pastor, es que yo no quiero estudiar la Biblia porque no quiero cambiar de religión. No, no tienes que cambiar de religión. La Biblia no es para cambiar de religión. Ah, no, pastor, no. Es para cambiar de vida, cambiar de vida. Y cuando cambias de vida, lógicamente que hay muchas cosas que cambian en tu vida. Hasta la religión puede cambiar. Pero tu propósito no es el cambio de religión, es el cambio de vida. Yo encuentro gente desesperada, gente que quiere suicidarse, gente que no sabe qué hacer, gente perdida, gente destruida. Un día encontré en el Brasil una persona que había intentado suicidio. Mira, pobrecito. Pensaba que la vida no tenía sentido, que la vida había acabado para él, que Dios se había olvidado, que nada le daba resultado en la vida. Se arrojó del séptimo piso. Era para morir. Y el pobre no muere. Se queda parapléjico para el resto de la vida. Es decir, ahora él desesperado dice: ahora ni matarme más puedo, porque ya no puede moverse. Es decir, ni el intento de morir le resultó, nada le resultaba a él. Y ahora tiene que depender de los otros, no puede moverse. Y en esas circunstancias le llega la palabra de Dios. Y en esas circunstancias acepta al Señor Jesucristo como su Salvador. Un hombre orgulloso, un hombre incrédulo, un hombre que nunca quiso escuchar la palabra de Dios, ahora en el dolor, en la incapacidad, no le resta otro camino sino entregarle el corazón al Señor Jesús. ¿Y qué pasó cuando entregó el corazón a Jesús? ¿Salió andando como un niño? No. Continúa parapléjico. Pero ahora su corazón está lleno de esperanza. Y ahora abre la boca para testificar del amor de Jesús. Ahora le dice a los incrédulos: ¿estás esperando llegar al estado en que yo estoy para entregarte a Jesús? Y con su testimonio trae decenas y decenas y decenas de personas para Cristo. Porque encuentra gente con dos brazos, con dos piernas, que no quieren vivir, que quieren morir, que están desesperados. Y él le dice así: mira, tú tienes brazos, tienes piernas, puedes andar. Yo no puedo andar, pero mira mis ojos, mira las ganas de vivir que tengo, mira lo que Dios hizo en mi vida. Pero tú tienes todo, ¿y por qué te quejas? Te falta Jesús, entrégate a Jesús. Y las personas se entregan a Jesús. Oh, querido, yo te digo una cosa: tú eres precioso a los ojos de Dios. Dios tiene un plan tan bonito para tu vida. El otro día una chica me dice, no tenía más de 22 años, pastor, no diga eso. No diga que Dios tiene un plan para mi vida. Porque cuando yo tenía 3 años de edad, mis padres murieron en un trágico accidente. Entonces mi abuela me crió. Cuando yo tenía 9 años de edad, mi abuela murió y me quedé sola en la vida. Una vecina de mi abuela agarró la casa de mi abuela y en compensación me crió. Pero cuando yo tenía 12 años de edad, una noche, el esposo de esa vecina entró a mi cuarto y me violó. Y tuve que huir. 12 años de edad, ¿a dónde iba a ir? ¿Qué iba a hacer en la vida? Me violaron otra vez en la calle, me volvieron a violar, me violaron un montón de veces. La vida perdió sentido para mí. Hoy día, pastor, míreme, tengo 22 años, parecía una señora de 50 años. Me dice, míreme, yo soy una mujer que vende su cuerpo por unos centavos en la calle. Usted sabe lo que significa estar con un hombre, con otro hombre, con otro hombre. Hay que tener estómago, pastor. Y para eso aprendí a beber, porque es la única manera de anestesiarme para poder hacer lo que hago. Aprendí a usar drogas. Míreme, pastor, yo tengo 22 años. Esto es lo que resta de mí. Usted viene esta noche y me dice, Dios tiene un plan lindo para tu vida. ¿Qué plan tiene Dios para mí? Ah, querido, yo no sé, sabes que a veces la vida es injusta. No Dios, la vida es injusta. Las circunstancias de este mundo de pecado son injustas. Tal vez tu caso no sea como el caso de esta muchacha, pero la vida te ha golpeado. A veces la vida te ha golpeado tanto que tú dices, ¿por qué tengo que entregarme a Jesús? ¿Qué es lo que hizo por mí? Pero yo te digo una cosa, entrégate a Jesús. Aunque no tengas capacidad de entender lo que ha pasado en tu vida, ve a Jesús, tráele tu vida como estás. Ah, pastor, es que usted no conoce mi historia. Jesús no me va a recibir. Claro que te va a recibir. Él te ama. Tú eres lo más precioso que Dios tiene. Él te llama. Deja que Él cure tus heridas. Deja que Él te rehaga. Deja que Él te dé un nuevo día, una nueva página en blanco. Por eso esta noche voy a hacer una invitación. Esta invitación no es para los miembros bautizados de la iglesia, porque un día ustedes ya se levantaron, ya fueron adelante, ya le entregaron la vida a Jesucristo. Esta invitación es para ti, querido, querida. Yo no sé quién eres, pero que estás empezando a estudiar la Biblia, estás empezando a conocer el Evangelio. Esta noche has venido aquí aceptando la invitación de un amigo, pero has venido. Pero esta noche has entendido que necesitas de Jesucristo en tu vida. Necesitas rendirte a Él. Necesitas abrirle tu corazón. Necesitas seguir escudriñando las Escrituras, porque de ahí viene la vida eterna. Y quieres decirle, Señor, te entrego mi corazón. ¿Sabes? Si quieres hacer eso, voy a pedir que tú te levantes y vengas aquí adelante. Aquí adelante llenes todo este espacio, porque quiero esta noche hacer una oración especial para que Dios, la mano poderosa de Dios, toque tu vida.
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perlas de sabiduría. Cuando contemplo tus cielos, obra de tus dedos, la luna y las estrellas que allí fijaste, me pregunto, ¿qué es el hombre para que en él pienses? ¿Qué es el ser humano para que lo tomes en cuenta? Pues lo hiciste poco menos que un Dios, y lo coronaste de gloria y de honra, lo entronizaste sobre la obra de tus manos. Todo lo sometiste a su dominio, todas las ovejas, todos los bueyes, todos los animales del campo, las aves del cielo, los peces del mar y todo lo que surca los senderos del mar. Oh Señor, soberano nuestro, qué imponente es tu nombre en toda la tierra.

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0: El Eterno es mi roca, mi fortaleza, mi libertador. Segunda de Samuel, capítulo 22, versículo 2. El castor está bien equipado para vivir en los ríos y los lagos. Tiene las patas posteriores con los dedos unidos por membranas que le permiten nadar velozmente y sin dificultad, a pesar de que mide cerca de un metro de largo. Cuando nada debajo del agua, puede hacerlo por un espacio de 800 metros sin necesidad de salir a respirar. Tiene los ojos cubiertos por membranas transparentes que le permiten ver debajo del agua. La cola del castor no solo le sirven de timón y de instrumento para dar golpes de advertencias en el agua, sino también como medio de almacenamiento de grasa para el invierno. La cola durante el verano aumenta considerablemente de tamaño con la grasa almacenada. En el invierno y la primavera, cuando la grasa ha sido usada, recupera su tamaño normal. Pero la habilidad del castor para construir es lo que proporciona notables monumentos al cuidado que el Creador tiene por sus criaturas. Aún los castores, criados en cautividad sin nunca haber visto una laguna o un bosque, saben que cortar árboles con sus grandes dientes y construir represas y madrigueras en el agua es su trabajo. Con sus afilados dientes pueden cortar el tronco de un árbol de 5 centímetros de diámetro en solo 30 segundos. Una familia de castores construye dentro del agua un refugio de ramas con techo redondeado que se alza a 1,20 m o a 1,50 m fuera del agua, con un dormitorio seco ubicado sobre el nivel del agua. La familia del castor mantiene cerca de su madriguera acuática y debajo del agua un montón de ramas y troncos delgados de álamo, abedul, arce y sauce, y aliso también para usarlos como alimento. Los castores están seguros dentro de su casa, ya que ningún enemigo puede entrar, porque todas las entradas están debajo del agua. La estructura de su morada, que incluye paredes aisladas, entradas subacuáticas de fácil acceso y una espaciosa sala, mantiene cómoda y abrigada a toda la familia, aún en medio del frígido invierno. Amigo, Dios ha provisto al castor con una verdadera fortaleza. Si Dios toma tanto cuidado para satisfacer las necesidades de sus criaturas silvestres, podemos estar seguros de que también se ocupará de nosotros y nos dará todo lo que necesitamos.
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0: En la mayoría de los hombres, las dificultades son hijas de la pereza.
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0: Hola, ¿cómo estás? Hace unas semanas, Venezuela vivió una catástrofe que tiene al mundo en vilo. Hoy, quiero contarte una historia que me inspiró mucho y aprovechar para saludar a nuestros hermanos venezolanos. No hemos dejado de orar un solo día por ustedes.
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0: El 24 de junio de 2026, Hernán Gil, un vigilante venezolano de 43 años, inició su jornada laboral en un edificio de 7 pisos ubicado en Catia La Mar, en el estado La Guaira, en Venezuela. Sin imaginar que se convertiría en el símbolo de esperanza de una de las mayores tragedias recientes de Venezuela. Ese día, un terremoto sacudió al país y provocó el colapso de numerosas estructuras. La Guaira fue una de las zonas más afectadas. El desastre, tristemente, dejó varios miles de fallecidos y miles de desaparecidos. Entre las víctimas potenciales se encontraba Hernán Gil, quien quedó sepultado bajo los escombros del edificio donde trabajaba. Sin embargo, una combinación de circunstancias excepcionales le permitió sobrevivir. Según relataron los equipos de rescate, la garita de seguridad donde se encontraba no colapsó completamente. La estructura fue desplazada entre los restos del edificio, creando un pequeño espacio de supervivencia. Hernán logró refugiarse debajo de una mesa y una silla, quedando protegido bajo aproximadamente 140 toneladas de escombros. Durante casi 5 días no hubo señales de vida. Recién el domingo posterior al terremoto, los equipos de rescate lograron establecer contacto con él. Más de un centenar de especialistas provenientes de Venezuela, Estados Unidos, Chile, Costa Rica, México, El Salvador y Portugal participaron del operativo. Durante 4 días trabajaron sin interrupciones, apuntalando columnas con estructuras de madera y acero para evitar nuevos derrumbes. Mientras avanzaban las tareas, los rescatistas lograron suministrarle agua mediante una sonda y también proporcionarle oxígeno a través de un tubo flexible. La comunicación permanente con Hernán permitió confirmar que permanecía consciente. La inestabilidad del edificio obligó a modificar varias veces la estrategia de rescate. Un primer túnel debió ser abandonado tras detectarse nuevos movimientos estructurales. Finalmente, 2 equipos excavaron desde distintos puntos hasta abrir un pasadizo de aproximadamente 3 metros de longitud. Tras permanecer casi 8 días atrapado, Hernán Gil fue finalmente rescatado con vida. Su salida provocó una inmediata ovación entre los equipos de emergencia, que celebraron un desenlace considerado prácticamente imposible. Aún en medio de una catástrofe como esta, se pueden contar historias muy hermosas. Sin embargo, el planeta sigue girando entre tragedias y muertes. Esto me lleva a pensar que en la Biblia encuentro un pasaje que anticipaba estas cosas. De acuerdo con Mateo, el capítulo 24, muchas catástrofes ocurrirían previo al retorno de Jesús a la tierra. Ese momento será el más importante de la historia de la humanidad, ya que Jesús vino por primera vez como un bebé para nacer en Belén. Mas esta segunda vez, Él volverá con poder a rescatarnos. Quiero invitarte hoy a poner tu esperanza en esta promesa y permitir que Jesús sea una luz en tu camino.
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1: En el libro de Números, el capítulo 23, el versículo 19, leemos: Dios no es hombre para que mienta, ni hijo de hombre para que se arrepienta. ¿Acaso dice y no hace? ¿Promete y no cumple? Y se me ocurre que tú, ágil y rápidamente, está pensando en que, y sí, a veces no lo cumplió, porque yo le pedí tal cosa y no me lo dio, o demoró, o bueno, a ver, vamos a ordenar un poco las cosas. El texto y la Biblia no habla de que Dios hace lo que yo le indico, ni cuando en su bondad responde mis pedidos, los hace como yo se los pido. Él siempre nos da lo que Él sabe es mejor para nosotros, y Él siempre lo hace en el tiempo que es mejor para nosotros, porque eres Dios y Él nos conoce. Pero acá en Números dice: Dios no es hombre para mentir, para decirte una cosa y hacer otra, para hacerte una bromita y que tu fe sea defraudada. No, no, Él te ama, y porque te ama te dice: yo estoy acá, yo te voy a ayudar. Él, cuando dice, cumple. Pero necesitamos conocer a Dios para, de algún modo, aunque sea con la punta de los dedos, entender el plan de Dios, siempre buscando lo mejor para nosotros, en el mejor tiempo para nosotros, aunque hoy no lo estemos entendiendo. Acordate, Dios, aunque hoy no lo estemos entendiendo. Acordate, Dios no es hombre, entonces no miente y tampoco

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1: Honra al Señor con tus bienes y con las primicias de todos tus frutos, y serán llenos tus graneros con abundancia y tus lagares rebosarán de mosto.
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1: Hola, ¿qué tal? ¿Cómo estás? Soy el pastor Cris Monti y quiero que podamos meditar en esta mañana acerca de la gratitud. Hace algunos años apareció en una revista la siguiente historia. Había una madre en Lima, Perú, que hacía grandes sacrificios para que su hijo se educara. Era una humilde lavandera que dedicaba todo lo que podía conseguir a la educación de su hijo, que estudiaba medicina en una de las universidades del país. Su trabajo era arduo. Lavaba ropa por la mañana, por la tarde la planchaba y al día siguiente la salía a entregar. Pero trabajaba con interés, porque según ella su hijo se merecía lo mejor. Un día la señora iba con la ropa para entregar cuando pudo divisar a su hijo que venía con unos compañeros por la misma calle. El joven no la había visto, solo logró descubrir quién era cuando estaba bien cerca, casi frente a ella. La señora se alegró profundamente y lo saludó con gran amabilidad, pero el joven se avergonzó de su madre y apenas la saludó. Cuando la señora se alejó un poco, uno de sus compañeros le preguntó, ¿quién es esa señora? Y el joven, un poco vergonzoso, le contestó, ¿quién? ¿Esa? Ah, ella es mi lavandera. La ingratitud es una terrible desgracia. Esta desventura puede herir los sentimientos, puede matar ilusiones, puede atravesar el corazón. La ingratitud produce chascos, produce desilusiones y hasta rebeldía. Shakespeare dijo, «Más cortante que colmillo de serpiente es un hijo desagradecido». Lo peor de este mal es que va ganando fuerzas entre más se lo practica. Hay personas que son desagradecidas por naturaleza. De sus bocas nunca salen elogios ni reconocimientos. El antídoto de la ingratitud es el agradecimiento. Es lindo ver a personas que saben agradecer en cada momento oportuno. Estas dos palabras, muchas gracias, no son difíciles de pronunciar, pero producen grandes resultados. Un escritor definió esta virtud con las siguientes palabras. La gratitud es un deber que debiera ser recompensado, aunque nadie debe esperar la remuneración. La gratitud produce grandes dividendos. El apóstol Pablo nos dejó estas palabras y la produce grandes dividendos. El apóstol Pablo nos dejó estas palabras y la paz de Dios gobierne vuestro corazón, a la que fuisteis también llamados en un

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0: Cuando me preguntaron sobre algún arma capaz de contrarrestar el poder de la bomba atómica, yo sugerí la mejor de todas, la paz.
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0: ¿Qué te parece si hacemos juntos un paréntesis? Un alto para pensar en lo importante y en lo trascendente a través de historias y relatos. La historia de hoy se titula La Semilla.
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0: Se cuenta que allá por el año 250 a.C., en la antigua China, un príncipe de la región norte del país estaba por ser coronado emperador. Pero de acuerdo con la ley, primero debía casarse. Sabiendo esto, decidió hacer una competencia entre las muchachas de la corte para ver quién sería digna de la propuesta. Al día siguiente, el príncipe anunció que recibiría en una celebración especial a todas las pretendientes y lanzaría un desafío. Una anciana que servía en el palacio hacía muchos años, escuchó los comentarios sobre los preparativos. Sintió una leve tristeza porque sabía que su joven hija tenía un sentimiento profundo de cariño y de amor por el príncipe. Al llegar a su casa y contarle los hechos a la joven, se asombró al saber que ella quería ir a la celebración. Sin poder creerlo, le preguntó: «Pero, hija mía, ¿qué vas a hacer ahí? Todas las chicas más bellas y ricas de la corte van a estar en ese lugar. Sácate esa idea loca de la cabeza. Sé que debes estar sufriendo, porque vos lo querés a ese muchacho, pero no hagas que el sufrimiento se vuelva locura». Y la hija le respondió: «No, mamá, no estoy sufriendo y tampoco estoy loca. Yo sé que jamás voy a ser elegida, pero es mi oportunidad de estar por lo menos, por algún momento, cerca del príncipe. Eso solo me va a hacer feliz». Por la noche, la joven llegó al palacio. Allí estaban todas las chicas más lindas, con las ropas más bellas, con las joyas más hermosas y con las más determinadas intenciones. Entonces, finalmente el príncipe anunció el desafío. «Daré a cada una de ustedes una semilla. Aquella que me traiga la flor más hermosa dentro de 6 meses será escogida por mí como esposa y futura emperatriz de China». La propuesta del príncipe seguía las tradiciones de aquel pueblo que valoraba mucho la especialidad de cultivar algo, sean costumbres, amistades, relaciones o, en este caso, una flor. El tiempo pasó y la dulce joven cuidaba con mucha paciencia y ternura de su semilla, pues sabía que si la belleza de la flor surgía como su amor, no tendría que preocuparse con el resultado. Pasaron 3 meses y no brotó nada. La chica intentó todos los métodos que conocía, pero nada había nacido. Día tras día, veía más lejos su sueño, pero su amor, curiosamente, se volvía más profundo. Por fin pasaron los 6 meses y de la semilla nada había brotado. Consciente de su esfuerzo y dedicación, la muchacha le comunicó a su madre que, sin importar las circunstancias, ella iba a ir al palacio en la fecha y hora acordadas, aunque sabía que no tenía ninguna posibilidad de ser premiada. A la hora señalada estaba allí, con su vasija vacía. Todas las otras pretendientes tenían una flor, cada una más hermosa que la otra, de las más variadas formas y colores. Ella estaba admirada. Nunca había visto una escena tan hermosa. Finalmente llegó el momento esperado. El príncipe observó a cada una de las pretendientes con mucho cuidado y atención. Después de pasar por todas, una a una, anunció su resultado. Aquella bella joven, la de la vasija vacía, sería su futura esposa. Todos los presentes tuvieron las más inesperadas reacciones. Nadie entendía por qué él había escogido justamente aquella que no había cultivado nada. Entonces, con calma, el príncipe explicó: «Ella fue la única que cultivó la flor que la hizo digna de convertirse en emperatriz. La flor de la honestidad y la flor de la humildad. Porque todas las semillas que entregué eran estériles. Ninguna podía brotar. Pero el orgullo de las demás eran estériles. Ninguna podía brotar. Pero el orgullo de las demás impidió que se presentaran aquí con una vasija vacía,

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0: nos negamos a escucharte, pero tú no nos abandonaste, porque eres Dios perdonador, clemente y compasivo, lento para la ira y grande en amor.
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0: Hasta aquí hemos compartido la conexión en directo con Radio Nuevo Tiempo. A continuación, retomamos nuestra programación local.
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0: una razón,
1: un camino, un objetivo,
0: permanecer,
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0: El que dice que está en él
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2: Sincronización y cuidado, el ritmo del hogar inteligente. La clave para hoy es: el éxito no es llegar primero, es llegar juntos. Un liderazgo que ignora el bienestar del equipo, es decir, tu familia, está destinado al fracaso operativo. Y hoy te invito a que profundicemos en esta paráfrasis que te voy a presentar, cita en la primera carta a Pedro, capítulo 3, verso 7. Maridos, sean estratégicos y vivan con sus esposas de forma inteligente. Denles el honor y lugar que merecen como socias iguales en la aventura de la vida. Si no hay armonía ahí, su conexión con el cielo tendrá interferencias. El esposo debe ser el principal soporte emocional de su familia. No subestimes el impacto de tu lenguaje. Una palabra bondadosa y un mensaje de ánimo son más potentes que cualquier vitamina. Actuar con consideración hacia los sentimientos de tu esposa puede prevenir el agotamiento y la enfermedad. La alegría que inyectas en casa con actos de bondad te vuelve multiplicada por 10 veces. Recordá que la gestión del hogar y la formación de los hijos consumen una energía mental inmensa. Como esposo, tu misión es, primero, detectar la sobrecarga. No esperes que ella colapse. Aliviá sus tareas con cuidado. Segundo, ser el puerto refugio. Ella debe sentir que puede apoyarse en vos. Tu rol es dirigir la mirada de ambos hacia la fuente de paz y descanso. Y tres, filtra el estrés. No lleves el mal humor del trabajo a casa. Que tu presencia resetee el ambiente y traiga confianza, no tensión. Aprende la lección de Jacob. Él no forzó la marcha, sino que ajustó el paso según la resistencia de los niños y del ganado. Que en este año, donde el mundo corre desesperado tras el dinero y el estatus, el esposo inteligente debe medir sus pasos. No dejes

0: atrás a tu compañera por ambición. Cuida que el ritmo de vida no mate la salud emocional de tu familia. Y aprendí a caminar poco a poco, asegurándote de que todos estén en el trayecto. ¿Tu meta hoy? Analiza si tu ritmo de vida o tu humor al llegar a casa están sumando o restando energía a tu familia. Ajusta la velocidad para que tu compañera de viaje no camine sola ni agotada.
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0: Para esos días donde sientas temor, ansiedad o tristeza, Dios tiene las palabras que necesitas. Él te dice, hija mía, no tengas miedo. 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
1: Es una alegría estar aquí y compartirles el mensaje de hoy con el título Sofonías Modernos. El versículo se encuentra en el libro de Sofonías, capítulo 3, versículo 7, y dice así: Dije, ciertamente me temerá, recibirá corrección, y no será destruida su morada, según todo aquello por lo cual la castigué. Mas ellos se apresuraron a corromper todos sus hechos. Sofonías empieza con profundo pesar, pero termina con un canto de alegría y éxtasis. Cada capítulo de este impactante libro del Antiguo Testamento posee un principio de vida práctica. El primero de esos principios es: calla ante la presencia de Jehová el Señor. Ponlo en práctica cuando estés bajo una prueba severa. Otro principio dice: busquen al Señor y pídanle ayuda. La oración tal vez no siempre cambie tus circunstancias, pero sí cambiará tu actitud ante ellas. ¿Y qué me dicen de este otro principio? Tengan paciencia, dice el Señor. Estos tres principios conforman una receta sencilla para una vida cristiana de éxito. Callar cuando es necesario, buscar a Dios en todo tiempo y esperar en Él plenamente confiados. No escuchar cuando las circunstancias no estén de acuerdo con nuestra opinión es un problema de orgullo y señal de ego demasiado inflado. Los judíos se volvieron tan orgullosos que no escuchaban ni aún la voz de Dios cuando era contraria a sus deseos. No permitas que el orgullo te inhabilite y te haga inalcanzable a la gracia divina. Se necesitan sofonías modernos que den un mensaje claro, distinto y pronto a quienes perecen. Una crisis se avecina. Imbuidos del poder del Espíritu Santo, debemos ahora proclamar las grandes verdades para estos últimos días. No transcurrirá mucho tiempo antes que todos hayan escuchado la amonestación y efectuado su decisión. Entonces vendrá el fin. Se necesitan sofonías modernos que llamen a la acción, que adviertan que la irresponsabilidad y la complacencia conllevan a la caída espiritual, que llamen a obedecer la ley de Dios como salvaguardia de toda corrupción moral. Se debe realizar una obra de gran importancia en la divulgación de las verdades salvadoras del Evangelio, ya que es el medio ordenado por Dios para detener la marea de corrupción. Es el medio que Él emplea para restaurar su imagen moral en los seres humanos. Es su remedio para la desorganización universal. Es el poder que une a la gente. La divulgación de estas verdades es el propósito del mensaje del tercer ángel. El Señor desea que la proclamación de este mensaje sea la obra más destacada y grandiosa que se lleve hoy a cabo. Calla, ora y espera. Dios oye, Dios sabe, Dios ve.
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1: 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Hace unas semanas, Venezuela vivió una catástrofe que tiene al mundo en vilo. 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
1: El 24 de junio de 2026, Hernán Gil, un vigilante venezolano de 43 años, inició su jornada laboral en un edificio de 7 pisos ubicado en Catia La Mar, en el estado La Guaira, en Venezuela. Sin imaginar que se convertiría en el símbolo de esperanza de una de las mayores tragedias recientes de Venezuela. Ese día, un terremoto sacudió al país y provocó el colapso de numerosas estructuras. La Guaira fue una de las zonas más afectadas. El desastre, tristemente, dejó varios miles de fallecidos y miles de desaparecidos. Entre las víctimas potenciales se encontraba Hernán Gil, quien quedó sepultado bajo los escombros del edificio donde trabajaba. Sin embargo, una combinación de circunstancias excepcionales le permitió sobrevivir. Según relataron los equipos de rescate, la garita de seguridad donde se encontraba no colapsó completamente. La estructura fue desplazada entre los restos del edificio, creando un pequeño espacio de supervivencia. Hernán logró refugiarse debajo de una mesa y una silla, quedando protegido bajo aproximadamente 140 toneladas de escombros. Durante casi 5 días no hubo señales de vida. Recién el domingo posterior al terremoto, los equipos de rescate lograron establecer contacto con él. Más de un centenar de especialistas provenientes de Venezuela, Estados Unidos, Chile, Costa Rica, México, El Salvador y Portugal participaron del operativo. Durante 4 días trabajaron sin interrupciones, apuntalando columnas con estructuras de madera y acero para evitar nuevos derrumbes. Mientras avanzaban las tareas, los rescatistas lograron suministrarle agua mediante una sonda y también proporcionarle oxígeno a través de un tubo flexible. La comunicación permanente con Hernán permitió confirmar que permanecía consciente. La inestabilidad del edificio obligó a modificar varias veces la estrategia de rescate. Un primer túnel debió ser abandonado tras detectarse nuevos movimientos estructurales. Finalmente, dos equipos excavaron desde distintos puntos hasta abrir un pasadizo de aproximadamente 3 metros de longitud. Tras permanecer casi 8 días atrapado, Hernán Gil fue finalmente rescatado con vida. Su salida provocó una inmediata ovación entre los equipos de emergencia, que celebraron un desenlace considerado prácticamente imposible. Aún en medio de una catástrofe como esta, se pueden contar historias muy hermosas. Sin embargo, el planeta sigue girando entre tragedias y muertes. Esto me lleva a pensar que en la Biblia encuentro un pasaje que anticipaba estas cosas. De acuerdo con Mateo, el capítulo 24, muchas catástrofes ocurrirían previo al retorno de Jesús a la tierra. Ese momento será el más importante de la historia de la humanidad, ya que Jesús vino por primera vez como un bebé para nacer en Belén. Mas esta segunda vez, Él volverá con poder a rescatarnos. Quiero invitarte hoy a poner tu esperanza en esta promesa y permitir que Jesús sea una luz en tu camino.
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1: Es la hora 8:02.

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contaminan todo con ese sonido. Señor, ayúdame a escucharte. Esta tierra parece cansada y confundida, llena de laberintos y rutas que no terminan. Señor, ayúdame a encontrar tu camino. La gente hace promesas fáciles que nunca cumplen y reclamos injustos. Dame la seguridad de tu mano. Señor Jesús, cuando estoy confundido por las ideas del mundo que quieren separar a nuestra familia de ti, oh Señor, muéstrame tu manera de obrar. En estos días peligrosos donde nuestra vida vale tan poco, intentando sobrevivir en un mundo sin luz, Señor, simplemente te necesito. Tierno pastor, ayúdanos a encontrar.

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2: Dios, nuestro Creador, no es un Dios que simplemente nos hizo y nos dejó que nos arregláramos solos o que creciéramos solos. Es el Dios que a través de su palabra nos va mostrando el camino a recorrer. Pero es el Dios que nos conoce, es el Dios que sabe cómo somos, es el Dios que quiere actuar en lo más profundo de nuestros corazones para que lleguemos a ser personas felices. Y habla mucho en su palabra el Señor acerca del perdón, ofreciéndonos el perdón, estimulándonos a abandonar el pecado, con su Espíritu Santo ayudándonos a que experimentemos ese sentimiento de culpa terapéutico que nos lleve a pedirle a Él perdón. Sin embargo, cuando una persona rechaza permanentemente esa invitación, ese estímulo de dejar el camino malo, arrepintiéndose, entregándose a Dios, va deteriorando su vida, su salud física, su salud emocional. Aunque aparentemente las personas impías que hacen lo malo, que desobedecen a Dios, parecieran envalentonados, fuertes y hasta más fuertes que los cristianos, sin embargo llega el momento cuando la paz se la pierde. En el libro de Isaías, capítulo 48, allí donde habla acerca de la paz que podemos tener cuando andamos los caminos de Dios, dice también en Isaías 48, versículo 22, «No hay paz para los malos», dijo el Señor. Dios dice, «No hay paz para los malos». Aunque pareciera que están moviéndose en un ambiente confortable, cómodo, porque en el camino haciendo maldades pueden obtener cosas que tal vez aparentemente los tornan superiores y poderosos, hay momentos en la vida cuando se encuentran con ellos mismos. Hay momentos en la vida cuando las maldades los aplastan, cuando los sentimientos, las culpas ante las consecuencias de los errores y pecados que van cometiendo, va destruyendo a los que más quieren y destruyéndose a sí mismos. Dios dice, y dice así la palabra, lo dijo Jehová, lo dijo el Señor. Dios dice que no hay paz duradera, verdadera para los malos. Es verdad que tal vez pueda haber una aparente paz de tranquilidad económica, puede haber una vida con determinado orden, teniendo las cosas que necesita, con algunos logros en la vida, y sin embargo va haciendo maldades. Y pareciera entonces que como haciendo maldades se puede tener paz, pero hay que seguir a veces la trayectoria de, en fin, la vida de algunas personas para saber que pasan en sus momentos en soledad circunstancias, situaciones que no las pueden resolver solos y sienten el distanciamiento de Dios. En su continuo vivir lejos de Dios y haciendo cosas que desagradan a Dios, terminan sintiéndolo verdaderamente lejos y no sabiendo cómo regresar, cómo ir a Él para poder encontrar esa paz que sienten que están perdiendo. El camino del justo, el camino de aquel que quiere seguir a Dios, puede tener sus momentos difíciles, claro, pero sin perder la paz. Por eso Jesús mismo en el Evangelio dice, yo les dejo mi paz, yo les doy mi paz, yo no les doy mi paz como la pueden recibir ustedes del mundo, sino que dice, mi paz es aquella que les ayuda para que sus corazones no se turben. ¡Qué maravilloso es Dios! ¡Qué interesante ver a ese Dios tan, tan dispuesto a ayudarnos a que podamos vivir una vida satisfactoria! Entonces, sigamos el consejo de Dios. Vayamos a Él, vivamos de acuerdo a sus mandamientos que son los mejores, porque dice, no hay paz para los malos. Al contrario, los impíos, dice, son como el mar en tempestad, que no puede estarse quieto. Que Dios nos bendiga. Y empecemos, tal vez desde este día, a preocuparnos, a interesarnos en andar más cerca de Dios, en sus caminos, para guardar siempre esa paz que es el resultado de nuestra relación amorosa con los mandamientos, con los designios, los caminos de Dios.

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0: nuestro Señor Jesucristo nunca fallará. Amén.
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2: 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Hace unas semanas, Venezuela vivió una catástrofe que tiene al mundo en vilo. Hoy, quiero contarte una historia que me inspiró mucho y aprovechar para saludar a nuestros hermanos venezolanos. No hemos dejado de orar un solo día por ustedes.
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2: El 24 de junio de 2026, Hernán Gil, un vigilante venezolano de 43 años, inició su jornada laboral en un edificio de 7 pisos ubicado en Catia La Mar, en el estado La Guaira, en Venezuela, sin imaginar que se convertiría en el símbolo de esperanza de una de las mayores tragedias recientes de Venezuela. Ese día, un terremoto sacudió al país y provocó el colapso de numerosas estructuras. La Guaira fue una de las zonas más afectadas. El desastre, tristemente, dejó varios miles de fallecidos y miles de desaparecidos. Entre las víctimas potenciales se encontraba Hernán Gil, quien quedó sepultado bajo los escombros del edificio donde trabajaba. Sin embargo, una combinación de circunstancias excepcionales le permitió sobrevivir. Según relataron los equipos de rescate, la garita de seguridad donde se encontraba no colapsó completamente. La estructura fue desplazada entre los restos del edificio, creando un pequeño espacio de supervivencia. Hernán logró refugiarse debajo de una mesa y una silla, quedando protegido bajo aproximadamente 140 toneladas de escombros. Durante casi 5 días no hubo señales de vida. Recién el domingo posterior al terremoto, los equipos de rescate lograron establecer contacto con él. Más de un centenar de especialistas provenientes de Venezuela, Estados Unidos, Chile, Costa Rica, México, El Salvador y Portugal participaron del operativo. Durante 4 días trabajaron sin interrupciones, apuntalando columnas con estructuras de madera y acero para evitar nuevos derrumbes. Mientras avanzaban las tareas, los rescatistas lograron suministrarle agua mediante una sonda y también proporcionarle oxígeno a través de un tubo flexible. La comunicación permanente con Hernán permitió confirmar que permanecía consciente. La inestabilidad del edificio obligó a modificar varias veces la estrategia de rescate. Un primer túnel debió ser abandonado tras detectarse nuevos movimientos estructurales. Finalmente, dos equipos excavaron desde distintos puntos hasta abrir un pasadizo de aproximadamente 3 metros de longitud. Tras permanecer casi 8 días atrapado, Hernán Gil fue finalmente rescatado con vida. Su salida provocó una inmediata ovación entre los equipos de emergencia, que celebraron un desenlace considerado prácticamente imposible. Aún en medio de una catástrofe como esta, se pueden contar historias muy hermosas. Sin embargo, el planeta sigue girando entre tragedias y muertes. Esto me lleva a pensar que en la Biblia encuentro un pasaje que anticipaba estas cosas. De acuerdo con Mateo, el capítulo 24, muchas catástrofes ocurrirían previo al retorno de Jesús a la tierra. Ese momento será el más importante de la historia de la humanidad, ya que Jesús vino por primera vez como un bebé para nacer en Belén. Mas esta segunda vez, Él volverá con poder a rescatarnos. Quiero invitarte hoy a poner tu esperanza en esta promesa y permitir que Jesús sea una luz en tu camino.
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4: Sincronización y cuidado. El ritmo del hogar inteligente. La clave para hoy es: el éxito no es llegar primero, es llegar juntos. Un liderazgo que ignora el bienestar del equipo, es decir, tu familia, está destinado al fracaso operativo. Y hoy te invito a que profundicemos en esta paráfrasis que te voy a presentar, cita en la primera carta a Pedro, capítulo 3, verso 7. Maridos, sean estratégicos y vivan con sus esposas de forma inteligente. Denles el honor y lugar que merecen como socias iguales en la aventura de la vida. Si no hay armonía ahí, su conexión con el cielo tendrá interferencias. El esposo debe ser el principal soporte emocional de su familia. No subestimes el impacto de tu lenguaje. Una palabra bondadosa y un mensaje de ánimo son más potentes que cualquier vitamina. Actuar con consideración hacia los sentimientos de tu esposa puede prevenir el agotamiento y la enfermedad. La alegría que inyectas en casa con actos de bondad te vuelve multiplicada por 10 veces. Recordá que la gestión del hogar y la formación de los hijos consumen una energía mental inmensa. Como esposo, tu misión es, primero, detectar la sobrecarga. No esperes que ella colapse. Aliviá sus tareas con cuidado. Segundo, ser el puerto refugio. Ella debe sentir que puede apoyarse en vos. Tu rol es dirigir la mirada de ambos hacia la fuente de paz y descanso. Y tres, filtra el estrés. No lleves el mal humor del trabajo a casa. Que tu presencia resetee el ambiente y traiga confianza, no tensión. Aprende la lección de Jacob. Él no forzó la marcha, sino que ajustó el paso según la resistencia de los niños y del ganado. Que en este año, donde el mundo corre desesperado tras el dinero y el estatus, el esposo inteligente debe medir sus pasos. No dejes atrás a tu compañera por ambición. Cuida que el ritmo de vida no mate la salud emocional de tu familia. Y aprendí a caminar poco a poco, asegurándote de que todos estén en el trayecto. ¿Tu meta hoy? Analiza si tu ritmo de vida o tu humor al llegar a casa están sumando o restando energía a tu familia. Ajusta la velocidad para que tu compañera de viaje no camine sola ni agotada.

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0: Para esos días donde sientas temor, ansiedad o tristeza, Dios tiene las palabras que necesitas. 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
1: Es una alegría estar aquí y compartirles el mensaje de hoy con el título Sofonías Modernos. El versículo se encuentra en el libro de Sofonías, capítulo 3, versículo 7, y dice así: Dije, ciertamente me temerá, recibirá corrección, y no será destruida su morada, según todo aquello por lo cual la castigué. Mas ellos se apresuraron a corromper todos sus hechos. Sofonías empieza con profundo pesar, pero termina con un canto de alegría y éxtasis. Cada capítulo de este impactante libro del Antiguo Testamento posee un principio de vida práctica. El primero de esos principios es: calla ante la presencia de Jehová el Señor. Ponlo en práctica cuando estés bajo una prueba severa. Otro principio dice: busquen al Señor y pídanle ayuda. La oración tal vez no siempre cambie tus circunstancias, pero sí cambiará tu actitud ante ellas. ¿Y qué me dicen de este otro principio? Tengan paciencia, dice el Señor. Estos tres principios conforman una receta sencilla para una vida cristiana de éxito. Callar cuando es necesario, buscar a Dios en todo tiempo y esperar en Él plenamente confiados. No escuchar cuando las circunstancias no estén de acuerdo con nuestra opinión es un problema de orgullo y señal de ego demasiado inflado. Los judíos se volvieron tan orgullosos que no escuchaban ni aún la voz de Dios cuando era contraria a sus deseos. No permitas que el orgullo te inhabilite y te haga inalcanzable a la gracia divina. Se necesitan sofonías modernos que den un mensaje claro, distinto y pronto a quienes perecen. Una crisis se avecina. Imbuidos del poder del Espíritu Santo, debemos ahora proclamar las grandes verdades para

0: a estos últimos días. No transcurrirá mucho tiempo antes que todos hayan escuchado la amonestación y efectuado su decisión. Entonces vendrá el fin. Se necesitan sofonías modernos que llamen a la acción, que adviertan que la irresponsabilidad y la complacencia conllevan a la caída espiritual, que llamen a obedecer la ley de Dios como salvaguardia de toda corrupción moral. Se debe realizar una obra de gran importancia en la divulgación de las verdades salvadoras del Evangelio, ya que es el medio ordenado por Dios para detener la marea de corrupción. Es el medio que Él emplea para restaurar su imagen moral en los seres humanos. Es su remedio para la desorganización universal. Es el poder que une a la gente. La divulgación de estas verdades es el propósito del mensaje del tercer ángel. El Señor desea que la proclamación de este mensaje sea la obra más destacada y grandiosa que se lleve hoy a cabo. Calla, ora y espera. Dios oye, Dios sabe, Dios ve.
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0: cuando estamos en pruebas y dificultades, necesitamos de alguien que nos dé paz en medio de la tormenta. 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
5: Plan de 5 días para dejar de fumar. Día 1. Suelo tener el plan de 5 días para dejar de fumar en diferentes lugares. Lo hemos tenido en prácticamente toda Sudamérica. Este plan ha comenzado hace más de 50 años y el autor original fue el Dr. McFarlane. Él, desde los años 60 hasta que él pudo hacerlo, lo difundió en todo Estados Unidos. Y este plan ha tenido difusión en todo el mundo. Hoy, la Organización Mundial de la Salud considera este plan uno de los más efectivos en el mundo. Y ahora paso a compartir cómo sería el primer día para dejar de fumar. De paso, este mismo sistema puede ser utilizado en otras adicciones. Hay que considerar que los hábitos pasan a ser las costumbres que manejan nuestra vida. Y vamos programando estos hábitos desde el momento que nacemos, aún antes. Vamos formando entonces costumbres que nos ayudan a hacer las cosas o bien nos llevan a hacer algo que no queríamos hacer, porque lo fuimos aprendiendo a veces sin darnos cuenta. El hábito tiene una naturaleza en sí. La adicción tiene un formato que es importante que lo conozcas, ya que afecta las cuatro áreas importantes de tu ser: el área corporal, el área mental, el área espiritual y también el área social, porque nosotros como seres humanos somos una unidad tetradimensional, tenemos cuatro lados y el hábito afecta estos cuatro lados por igual. ¿Cómo es que se comienza a fumar? ¿Cuál es la razón de tener un hábito como este? Comienza primero por la presión social. Incluso el hábito debe pasar, y este tabaco, debe pasar por diferentes momentos donde se va perdiendo ese miedo a esta droga y se va tornando incluso deseable. Cuando somos jóvenes, viene alguien que nos invita o nos presiona, porque si no lo hacemos, no estaríamos en el grupo. Luego, también pasa a ser un hábito neuromuscular, es decir que afecta tanto al sistema nervioso como al sistema muscular. Ya haces cosas sin darte cuenta y provoca una dependencia química porque la nicotina que está presente en el tabaco va a hacerte fumar otra vez. Considerando que dentro de la escala de adicciones y de productos adictivos, luego de la heroína está la nicotina. Con esto te digo que es muy adictiva. Luego hay una dependencia psíquica de tu mente con relación al hábito de fumar. Y por último, una dependencia afectiva. Hay personas que dicen, ¿qué voy a hacer cuando deje de fumar? ¿Quién me va a hacer compañía? Fíjate cómo pasa el tabaco a ser como un amigo. Y en realidad es tu enemigo. Entonces, si quisiéramos ver al tabaquismo o a este hábito de fumar como un árbol, veríamos que tiene raíces en la presión social, en el hábito neuromuscular, en la dependencia química, la dependencia psíquica y también la dependencia afectiva. Esas serían las raíces. Y este árbol tiene como frutos el asma, la impotencia. De paso, las propagandas hacen ver como que nos viéramos más viriles, pero no. El hábito de fumar nos va a cortar esa potencia sexual, tanto a las mujeres como a los hombres. Nos va a llevar a tener bronquitis, cáncer, enfisema, artritis, también el envejecimiento de la piel que las chicas no quieren y ahora tampoco los muchachos, inclusive perjuicios en la visión. Entonces necesitamos una solución integral que hoy te voy a dar una parte, y si sigues a esta misma emisora vas a ver y vas a poder escuchar la segunda parte. Y la tercera, la cuarta y la quinta. 5 días para dejar de fumar. La voluntad, recuerda, es el instrumento soberano de la mente que ejerce dominio sobre sus operaciones. Es decir, que tu voluntad es soberana. Y para desarrollar la voluntad, recuerda que es como un músculo. Hay que ejercitarla. Hay que ponerla en movimiento. Así que lo que tienes que hacer hoy es tomar la decisión de dejar de fumar. ¿Cuánto tiempo? Solo por 24 horas. Solo por hoy. Vas a tomar esta decisión porque es una decisión sana, es una decisión de libertad, te vas a sentir muchísimo mejor, es más, te vas a ver mejor. Por eso decidiste dejar de fumar.
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3: Dios, nuestro Creador, no es un Dios que simplemente nos hizo y nos dejó que nos arregláramos solos o que creciéramos solos. Es el Dios que a través de su palabra nos va mostrando el camino a recorrer. Pero es el Dios que nos conoce, es el Dios que sabe cómo somos, es el Dios que quiere actuar en lo más profundo de nuestros corazones para que lleguemos a ser personas felices. Y habla mucho en su palabra el Señor acerca del perdón, ofreciéndonos el perdón, estimulándonos a abandonar el pecado, con su Espíritu Santo ayudándonos a que experimentemos ese sentimiento de culpa terapéutico que nos lleve a pedirle a Él perdón. Sin embargo, cuando una persona rechaza permanentemente esa invitación, ese estímulo de dejar el camino malo, arrepintiéndose, entregándose a Dios, va deteriorando su vida, su salud física, su salud emocional. Aunque aparentemente las personas impías que hacen lo malo, que desobedecen a Dios, parecieran envalentonados, fuertes y hasta más fuertes que los cristianos, sin embargo llega el momento cuando la paz se la pierde. En el libro de Isaías, capítulo 48, allí donde habla acerca de la paz que podemos tener cuando andamos los caminos de Dios, dice también en Isaías 48, versículo 22, «No hay paz para los malos», dijo el Señor. Dios dice, «No hay paz para los malos». Aunque pareciera que están moviéndose en un ambiente confortable, cómodo, porque en el camino haciendo maldades pueden obtener cosas que tal vez aparentemente los tornan superiores y poderosos. Hay momentos en la vida cuando se encuentran con ellos mismos. Hay momentos en la vida cuando las maldades los aplastan, cuando los sentimientos, las culpas ante las consecuencias de los errores y pecados

que van cometiendo va destruyendo a los que más quieren y destruyéndose a sí mismos. Dios dice, y dice así la palabra, lo dijo Jehová, lo dijo el Señor. Dios dice que no hay paz duradera, verdadera para los malos. Es verdad que tal vez pueda haber una aparente paz de tranquilidad económica, puede haber una vida con determinado orden, teniendo las cosas que necesita, con algunos logros en la vida, y sin embargo va haciendo maldades. Y pareciera entonces que como haciendo maldades se puede tener paz, pero hay que seguir a veces la trayectoria de, en fin, la vida de algunas personas para saber que pasan en sus momentos en soledad circunstancias, situaciones que no las pueden resolver solos y sienten el distanciamiento de Dios. En su continuo vivir lejos de Dios y haciendo cosas que desagradan a Dios, terminan sintiéndolo verdaderamente lejos y no sabiendo cómo regresar, cómo ir a Él para poder encontrar esa paz que sienten que están perdiendo. El camino del justo, el camino de aquel que quiere seguir a Dios, puede tener sus momentos difíciles, claro, pero sin perder la paz. Por eso Jesús mismo en el Evangelio dice, yo les dejo mi paz, yo les doy mi paz, yo no les doy mi paz como la pueden recibir ustedes del mundo, sino que dice, mi paz es aquella que les ayuda para que sus corazones no se turben. ¡Qué maravilloso es Dios! ¡Qué interesante ver a ese Dios tan, tan dispuesto a ayudarnos a que podamos vivir una vida satisfactoria! Entonces, sigamos el consejo de Dios. Vayamos a Él, vivamos de acuerdo a sus mandamientos que son los mejores, porque dice, no hay paz para los malos. Al contrario, los impíos, dice, son como el mar en tempestad, que no puede estarse quieto. Que Dios nos bendiga. Y empecemos, tal vez desde este día, a preocuparnos, a interesarnos en andar más cerca de Dios, en sus caminos, para guardar siempre esa paz que es el resultado de nuestra relación amorosa con los mandamientos, con los designios, los caminos de Dios.

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6: Nos metemos de lleno en esto que es columna y es podcast que se llama Aprender 24/7 con la doctora Sonia Krum. ¿De qué hablamos hoy, Sonia?
3: Hoy nos vamos a introducir un poquito en el aula, pero con algo para pensar que nos sirve en forma personal fuera del aula también. Bueno, algo que nos afecta en esta era de la posverdad, como le llaman, estamos más allá de la verdad, es la gran cantidad de información a la que tenemos acceso a diario. Y la busquemos o no, está a nuestro alrededor y tenemos que tomar decisiones acerca de si creemos en eso o no. ¿Y qué hacemos con esas verdades, entre comillas? Alguien dijo que hoy lidiar con la información es como tratar de beber agua de una fuente hidrante, de esas de bombero.
6: Sí.
3: Es imposible, uno se atraganta y termina muriendo, ¿no? Bueno, y con la información sucede algo similar. Y esto se nos ha facilitado muchísimo por la tecnología.
6: Las redes sociales, sobre todo.
3: Que tenemos a mano. Pero justamente, y ahora entramos al aula, una de las tareas más importantes del docente de hoy es enseñar a filtrar y a considerar qué es lo importante, qué es lo necesario y qué se acerca a la verdad, ¿no? Eso quizá es mucho más importante que todo lo demás. Es una habilidad del pensamiento crítico y es un trabajo de la docencia. Lo tenemos que hacer en qué niveles. Desde que entran al sistema formal, bueno, los padres en la casa obviamente, pero ya en el nivel inicial enseñar a distinguir lo que es fantasía de lo que es realidad y en la formación que sigue primaria, secundaria especialmente. Darles herramientas a los chicos para que entrando a la universidad ya hayan sido iniciados en este camino de distinguir lo importante de lo periférico.
6: Siempre trabajamos en nuestro programa un poco la iniciativa o el objetivo de proveer a nuestros oyentes criterios. Esos criterios forman esa malla protectora, nuestra red mental, que va filtrando las cosas que realmente pretendemos que ingresen a nuestro cerebro,
3: claro,
6: para que nos sirvan de insumo para tomar decisiones.
3: Sí, y además, Oscar, hoy se sabe, porque siempre decíamos, tenemos una capacidad infinita. Sí, tenemos mucha capacidad, pero el cerebro tiene un espacio o una capacidad limitada para el manejo de la información y queremos que quede lo que es importante.
6: Pertinente. Claro.
3: Ahora, en la escuela no se suele aprender a ignorar la información. Al contrario, enseñamos lo contrario, a leer un texto, comprenderlo, leerlo detenidamente y emitir un juicio. Eso es lo que enseñamos. En realidad tenemos muchos problemas con la atención, ya hemos hablado de esto. Entonces enseñamos a leer con atención. Pero hoy día, y acá voy a introducir una frase que es un constructo, se tiene que enseñar la ignorancia crítica. Es decir, la capacidad de decir, en esto yo no voy a perder el tiempo. A veces tenemos en las redes, viene un largo artículo para leer y uno dice, qué interesante. Cuando vas llegando al final te das cuenta
6: que perdiste el tiempo.
3: Que te están queriendo vender algo y te contaron una historia que no es real. O hicieron conexiones que realmente no son
6: muy forzadas.
3: Muy forzadas, no hay una evidencia científica detrás de eso. O incluso hay gente que se atreve a contradecir la verdad como si ellos estuvieran sosteniendo lo que es verdadero. Entonces, esa habilidad de gestionar la información es lo que queremos enseñar. Y esto conlleva desatender deliberadamente lo que es falso o irrelevante. Antes, ya por el título, en el primer párrafo, ¿no? Empezar a detectar.
6: Estar susceptible a esas señales, ¿no? Que te va dando el artículo y decir, bueno, ya, empezando por el autor, si ya una vez te falló y viste. Y
3: dos veces lo mirá, es bastante.
6: Sí.
3: Bueno, y junto con la ignorancia crítica, es decir, bueno, esto no lo voy a leer, ya directamente no. Se va desarrollando el ojo crítico para eso.
6: De alguna manera siempre tenés que tener una primera vez de leerte todo el artículo y decir, no,
3: y va a pasar.
6: No, y claro, es claro. Que es la forma que tenés para tener ese insumo, ¿no?
3: Pero esa ahora lo que quiero es dar algunas ideas para en el aula trabajarlo de tal manera de que no tenga la necesidad permanente de leerme todo, ¿no? Pero decía que otro de los elementos clave es cultivar la humildad epistémica, es decir, lo que yo no estoy en condiciones de juzgar porque no tengo la formación en esa disciplina específica. Como no estoy
6: honestidad intelectual.
3: Correcto. Entonces, entre la ignorancia crítica y la humildad epistémica, yo me declaro por ahí impotente para leer determinado artículo, tengo que buscar más información, ¿no? Pero bueno, ¿cómo enseñarlo? ¿Qué papel tiene la docencia para esto? Y algunas ideas así rápidas. Por ejemplo, seleccionar nosotros los docentes noticias virales, artículos que aparecen en las redes sociales que generen dudas y que requieran analizar su credibilidad. Y entonces les podemos pedir a nuestros alumnos, especialmente en problemáticas de salud, de nutrición, de medio ambiente, de crianza, viste que se encuentran opiniones muy contradictorias sostenidas como que fueran
6: verdad.
3: La verdad. Entonces, elegir estas citas o estos artículos a propósito y pedirles a los alumnos que hagan esa crítica. Primero lo van a tener que leer, obviamente, pero para enseñarles justamente a detectar, a pescar aquello que va a ser una alerta y que les va a ayudar próximamente a ignorarlo. Y entonces, algunos aspectos importantes como identificar la fuente, a ver quién es el que escribió, lo voy a googlear. Si es una persona que es seria en lo que produce, ojo, también las personas serias se pueden equivocar.
6: Sí.
3: Pero tienen un historial, tienen credibilidad en lo que han escrito, lo que han publicado, lo que dicen otros acerca de él, etc. Entonces, criticar la fuente es esencial. Después, ver si existe algún consenso. Tenemos un título que promete mucho. Se encontró la cura de tal enfermedad.
6: Sí.
3: A ver, ¿qué dice el resto de la comunidad científica? Entonces, la misma información que nos provee las redes sociales, aunque no son tan creíbles, pero más que nada las fuentes de investigación científica, nos pueden dar pautas de si seguimos creyendo o descreemos. Una tarea que recuerdo me dieron en el posgrado, que yo al principio no entendía para qué me la dieron, pero que me resultó muy útil, fue hacer una pequeña reseña de credibilidad de los autores que yo citaba. Es decir, mi docente...
6: ¿Reseña de credibilidad?
3: Sí, sí. O sea, me pedía que yo fundamentara por qué ese autor es importante para tu trabajo de investigación.
6: Porque
3: ese
6: y no otro.
3: Claro. Entonces, me tuve que tomar el trabajo de hacer historia, es decir, de buscar qué habían producido, quiénes eran, a dónde habían estudiado, etcétera. Es una especie de trabajo detectivesco,
6: sí, sí.
3: Pero que ayuda muchísimo a decir, bueno, este es lo primero que publica, vamos a ver si le creo a lo que sí. Este forma parte de un equipo y ese equipo respalda, etc. Bueno, es una bibliografía como autorizada, ¿no? Una bibliografía corroborada, que es algo que se puede hacer en la universidad fácilmente con nuestros estudiantes. Y entonces, después, además de trabajar con estas estrategias que acabo de decir, es esto de favorecer, que también lo hemos mencionado otras veces, un ambiente donde el alumno se sienta cómodo en reconocer de que esto que él sostuvo o de lo que argumentó realmente carece de fundamento, ¿no? Porque si vemos al error como una vía para que nuestro alumno quede categorizado, bueno, es superficial o no es importante lo que dijo, etcétera, hay menos ambiente como para dar lugar a esto de preguntarnos qué es lo importante, qué es lo correcto y llegar a la ignorancia crítica, es decir, decir esto realmente no es importante, no lo voy a leer. Entonces, tanto los ejercicios que mencioné antes como fomentar un ambiente que permita la opinión independiente es importante.
6: A medida que te voy escuchando, ¿no? Pensar que hoy los adultos esto no lo hacen. Pedirle que los chicos lo hagan es casi quijotesco a esta altura. Todos los pasos que vos me estás diciendo de hoy, la gente que lee, por ejemplo, que lee, lo lee a través de redes sociales. Redes sociales, estamos hablando de textos muy sucintos, escasos de argumentación, escasos de datos, más condicionados a comentarios personales que a la noticia en sí misma. Entonces, tenés pocas variables.
3: Sí, y muy sensacionalistas, claro. También. Muchos muy sensacionalistas. Que ahí, ya cuando vos ves algo demasiado sensacionalista, decís, ya.
6: En mi época hubiera sido noticias amarillistas.
3: Claro, no pierdo el tiempo en eso. Pero es verdad lo que decís. Muchas veces yo me relaciono con personas de distintas edades y solemos ser los más grandes, los más crédulos. Ay, esto me llegó, cuídate de tal cosa. Cuando uno se va a averiguar, simplemente es una noticia que te mandan para ocupar espacio.
6: Ese ejercicio de corroborar fuentes, ni siquiera los periodistas lo están haciendo hoy.
3: Bueno,
6: para traerte una...
3: Sí. Hay historias de errores cometidos por periodistas que han producido serios desastres y bueno, es algo de lo que tenemos que seguir aprendiendo. Pero vuelvo a decir, Oscar, yo creo que en esta época más que nunca, porque en toda la historia de la humanidad nunca se ha manejado el monto de
6: la cantidad
3: de información que tenemos hoy. Entonces, en las aulas e incluso en nuestros hogares, enseñar a nuestros hijos a la ignorancia crítica. Esto desde el vamos no parece creíble. Lo descarto y paso a otra información que sí es importante. Porque ¿qué sucede cuando nos entretenemos con información no creíble? Y estamos perdiendo el tiempo y llenando nuestra mente con datos falsos que ocupan el lugar de información que sí nos sería
6: útil. Y después lo repetimos, ¿no?
3: Eso es.
6: No, es que, digamos, ese es el primer paso, pero después lo que queda en tu cabeza lo vas repitiendo.
3: Sí.
6: Como si fuera moneda corriente o una cuestión verosímil.
3: Así que, bueno, tenemos que educarnos todos en esto. Lo mencioné como que entramos al aula porque realmente es una tarea.
6: Desde chicos.
3: Desde chicos, pero en la universidad es esencial. Sería muy esperable que aprenda estas habilidades del pensamiento porque va a salir a la vida real y esto va a empeorar cuando se trata de obtener información para tu profesión, ¿no? Aprender a ignorar lo que no vale la pena y a ser humilde, epistemológicamente hablando, humilde con lo que yo no puedo fundamentar y no sé.
6: Claro.
3: Buscar informarme antes de opinar.
6: Estaba pensando que siempre la semillita de todo este proceso es la curiosidad. Motivar la curiosidad en el chico de buscar otras posibilidades sobre la misma noticia, quién escribió acerca de este mismo tema, que es un poco el método de corroboración de fuentes, ¿no? Sí. Es decir, ¿quién más escribió acerca de esto? Buscar otros artículos que se hayan escrito, compararlos, pero claro, esto conlleva un ejercicio y un proceso intelectual diferente que quizás a que está acostumbrada la gente, y una pesquisa que lleva tiempo.
3: Sí, porque además, bueno, primero, lo del tiempo es una realidad, no tenemos tanto tiempo, pero además estamos acostumbrados que todo lo que está en blanco y negro es creíble. Sí, sí. Ah, yo lo leí, te dice la... ¿Sí? Yo lo leí, en alguna parte
6: lo dijo fulano tal.
3: Claro, pero es que también hay mucha cosa escrita que no vale la pena, ¿no? Y bueno, vos te referías a la curiosidad, quizá terminamos con esto. Esa curiosidad la tienen los niños más o menos hasta los 6, 7 años, es terrible como bulle y preguntan y preguntan y llega un momento el adulto que está cerca que se quiere esconder porque...
6: Otra pregunta, se ve la pregunta.
3: Sí, sí, yo estoy en esa etapa con mis nietos y a veces le digo, ay, mi amor, no sé, porque realmente hacen preguntas que requieren de formación científica para responder porque quieren saber el ¿por qué de la cosa? ¿Cómo se fabrica la electricidad? Bueno, yo le puedo hablar de las represas hidroeléctricas, pero no. ¿Cómo está hecha?
6: La física.
3: Me matan con sus preguntas. Pero esa curiosidad lamentablemente va muriendo cuando los adultos intervenimos y no damos lugar para que se siga descubriendo. Les damos hechos y esto es lo que tenés que
6: aprender.
3: Vamos
6: apagando ese fuego.
3: Claro. Se acaba la problematización, que es lo que a ellos les da curiosidad. Bueno, eso podemos mantenerlo a lo largo de la vida y ojalá nuestras mentes, hasta la vejez inclusive, mantenga ese deseo de preguntar, de inquirir, de aprender y de entender que tenemos que tener filtros para aprovechar en nuestra vida lo que es importante y lo que es verdadero.
6: Qué tema intrincado y que siempre genera instancias a otros temas satelitales, siempre muy asociados a este tema y que afecta no solamente a nuestros niños, sino ya hoy a una sociedad entera, ¿no?
3: Sí.
6: Una sociedad entera.
3: Yo creo que hay preocupación acerca de esto. De paso, hablando de blanco y negro, siempre estoy encontrando artículos que refieren a este tipo de problemática en universidades que se dedican mucho a la tecnología. Son tecnológicas, pero les preocupa porque ellos ven la ola que tenemos encima y hacen prevención de esta manera.
6: Sonia, un gusto tenerte como siempre.
3: Gracias a ustedes.
6: Estuvimos con la doctora Sonia Klum en Aprender 24/7.
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cazador que te sube por el cuello. El corazón te empieza a latir en los oídos y la mandíbula se aprieta tanto que te duele. Tu pareja acaba de decir algo que te dolió o te pareció injusto. Y en la punta de la lengua tienes la frase exacta, esa que sabes perfectamente dónde y cómo va a lastimar. Tienes unas ganas muy grandes de soltar ese golpe verbal. Quiero decirte algo a ti que te sentiste identificado o identificada. Reaccionar así no te convierte en una persona monstruosa ni en una mala persona. Lo que pasa es que tu cuerpo se ha sentido atacado y por pura defensa encendió un detector de humo ultrasensible que te exige atacar para no ser vencido. El problema es que cuando los dos pisan el acelerador del enojo al mismo tiempo, el matrimonio termina estrellándose. Por eso hoy vamos a descubrir cómo usar el poder de la mansedumbre para poner un freno de mano a tiempo y salvar tu relación. Bienvenido y bienvenida a Lo que dice el corazón. Quédate y conversemos. Alegría me da poder volver a darte la bienvenida a este espacio de salud mental. Quiero presentarme para ti. Soy la psicóloga Gema Guevara, terapeuta de pareja y de familia, y estaré contigo esta hora de programa aquí en Lo que dice el corazón. Un programa diseñado para poder ayudarte a llevar tu relación al segundo nivel, a ese nivel de propósito, a ese nivel de unidad, a ese nivel donde no es que desaparecen los problemas, sino que juntos aprenden cómo resolverlos. Así que quédate conmigo porque este tema, que ya si tú escuchaste la introducción, va a estar súper, súper interesante. Hoy hablaremos acerca del poder de la mansedumbre, una palabrita que han distorsionado muchísimo. Y ya lo vamos a averiguar, no te voy a dar tantos detalles al inicio porque quiero que comiences a interactuar con nosotros si estás en la transmisión en vivo, si estás en el WhatsApp o de repente ya tienes nuestro número de WhatsApp agendado, pues comienza a enviar tus mensajitos porque me encantaría saber cuál es tu opinión con respecto a la palabra mansedumbre en el contexto de la relación de pareja. ¿Está bien? Vamos a hablar un poquito acerca de este tema. Y por supuesto, nos centraremos en estas estrategias relacionales para poder frenar la escalada, esa subida de tono, ¿no?, de ira en medio de los conflictos. Psicóloga, ¿qué hago cuando hay un conflicto dentro de mi relación de pareja? Pues aquí vas a conocer estas estrategias centrándonos en el poder de la mansedumbre. Te voy a ir explicando esta palabra que muchas veces, como te dije, ha sido mal categorizada, muchas veces ha sido mal conceptualizada. Esa es la palabra exacta. Pero hoy la vamos a conocer mejor, vamos a conocer qué hay detrás de esta palabra tan poderosa si es aplicada con sabiduría. ¿Está bien? Así que para poder interactuar y conversar el día de hoy aquí en Lo que dice el corazón, hablando acerca de ese tema, pues quiero dictarte nuestro número de contacto. Es el siguiente, apúntalo. ¿Tienes dónde apuntar? De repente en tu celular, en tu agenda, cuéntanos si de repente sientes que en tu casa las discusiones siempre terminan en gritos, cerrando la puerta con mucha fuerza, de repente insultándose, diciéndose cosas muy hirientes, o tal vez te arrepientes tú constantemente de las cosas que dices cuando tienes la cabeza caliente, cuando estás muy enojado, cuando estás muy enojada. O tal vez dices, psicóloga, ya la relación no es la misma porque hay mucha tensión, muchos gritos, ambos nos ponemos a la defensiva, siempre estamos tocando la herida del otro, reprochando, criticando, juzgando, etcétera. ¿Ya tu matrimonio está en ese plano destructivo? Pues si es así,
Comunícate con nosotros al más 55 12 98 15 100 29, porque en este programa vamos a darle solución. Vamos a aprender estas estrategias relacionales para frenar esa escalada de la ira en medio de los conflictos de pareja. Y como siempre, te daremos poco a poco algunas recomendaciones que estoy segura van a ser muy útiles para ti. Una vez más, te voy a dictar nuestro número de contacto. Quiero que lo apuntes. Es el más 55 12 98 15 100 29. Apunta este número, agéndanos y envíanos al WhatsApp tu mensaje de voz o tu mensaje de texto contándonos qué opinas tú acerca de la palabra mansedumbre dentro de la relación de pareja. ¿Qué concepto tienes acerca de esta palabrita que, como dije, han desconceptualizado muchas veces? La hemos desconceptualizado y es importante volver a traerla, volver a traer esta palabra que es un regalo de Dios. ¿Está bien? Y entender sobre todo cuál es el concepto real de ella para que nuestra relación pueda atravesar por esas dificultades que son completamente normales en un vínculo, sin necesidad de lastimarnos, sin necesidad de romper el pacto de amor, de respeto, ¿está bien? Sin herir a la otra persona. Así que ya sabes, más 55 12 98 15 100 29 es nuestro número de contacto. Y si estás en la transmisión en vivo en Facebook o en YouTube en este momento, también te invito a que puedas dejar tu mensaje por ese medio porque te voy a estar leyendo. Justo aquí estoy entrando a las redes sociales para poder ver tus mensajes en tiempo real. ¿Está bien? Muy bien. Dicho todo esto, ahora vamos a conocer la historia de un matrimonio que, según ellos comentan, se aman profundamente, pero que su relación se ha convertido en un caos últimamente. Y como me llama mucho la atención algo que dicen ellos en su mensaje: nosotros nos hemos convertido en expertos en herirnos. ¿Será que tú también te has convertido en un experto o en una experta en herir a tu pareja con palabras que cada vez de repente hacen que tu relación se vaya deteriorando, cada vez que de repente no estás de acuerdo? Bueno, esto le está pasando a esta pareja que nos envía el caso del día. Vamos a escucharlo.

Hola, Emma, ¿qué tal? Escribo desde Paraguay. Gracias por su programa. Necesito su ayuda porque siento que el enojo que estoy sintiendo por mi esposo continuamente está destruyendo nuestra relación. Mi esposo y yo tenemos 5 años de casados. El problema es que cuando discutimos, ninguno sabe callar. Ayer todo empezó porque él olvidó pasar a recoger unas facturas que teníamos que pagar. Le reclamé, él me contestó golpeando la mesa, diciéndome que siempre lo estoy criticando. Yo le recordé sus errores de hace 3 años y él terminó dando otro puñetazo a la mesa, gritándome que soy insoportable, etcétera. Nos dijimos cosas tan horribles que hoy me da vergüenza mirarlo. Él tampoco me habla y lo peor es que esto pasa casi todas las semanas. Nos amamos, pero siento que nos está ganando el enojo, la ira y que en cualquier momento vamos a hacernos mucho daño y que tal vez la relación vaya a terminar. Ese es mi miedo. No sé cómo podemos hacer para poder parar esta locura. Realmente quisiera una recomendación. Ayúdame, por favor. Gracias. Muchas gracias por enviarnos este mensaje. Sé que estás escuchando el programa, tú que enviaste el mensaje, el caso que hemos tocado para el día de hoy. Ya hemos hablado por interno. Sin embargo, qué importante es abrir la puerta de esta temática, porque así como tú que enviaste el mensaje, muchas otras personas, quizás en su relación de pareja, se están sintiendo identificados con este tema de estar en una guerra constante, ¿verdad? Tú me dices algo, yo te digo algo peor. Tú me vuelves a decir algo feo que me duele, yo te digo algo más horrible que te va a doler más. O simplemente comienzo a sacarte, ¿no?, los trapitos sucios del pasado y te los tiro en la cara, porque como ya estoy tal vez perdiendo, entre comillas, digo entre comillas, ya le voy a explicar por qué, tal vez estoy sintiendo que estoy perdiendo la discusión, entonces yo no me permito eso. Yo no puedo perder esta discusión. Así que como estoy viendo que tú tienes razón, yo te saco algo del pasado o te cambio el tema de cualquier otra cosa para culparte, para hacerte sentir mal, para poder menospreciarte, etcétera. ¿Te está pasando esto en tu relación? Bueno, lamentablemente debo decir que este es el pan de cada día en el consultorio, ver parejas atrapadas en este bucle de ataques mutuos constantes. John Gottman, que es un psicólogo e investigador que tiene este laboratorio del amor, hace más de 30, más de 35 años ya en investigaciones de vínculos afectivos, dice, él le llama dardos envenenados, ¿no? Se lanzan dardos envenenados uno al otro, hasta que obviamente, como a los dos terminan por traspasarle los dardos, ambos terminan heridos, ¿no? Ninguno gana. Y eso de ganar ya lo voy a explicar en el camino del programa, pero bueno. Entonces, a ti que me estás escuchando y tú que de repente estás escribiendo tus mensajes, tus preguntas y te sientes identificado, identificada, pues te quiero dar esperanza. Está bien, el enojo es una emoción completamente humana, completamente normal. ¿Cómo, psicóloga? Me está diciendo usted que es normal enojarme, pero es que yo no me gusta y es que no quisiera y es que está destruyendo el enojo, está destruyendo mi relación. No, el enojo es una emoción completamente natural, muy humana, que es necesaria. El enojo bien canalizado, bien gestionado, puede ayudarnos a poner límites, a hacer acuerdos, a conocernos más profundamente, etcétera, ¿sí? Sin embargo, un enojo que se sale de control, ese es el que termina por destruir, ¿verdad? Pero en realidad, el enojo no es el que destruye, sino tu falta de capacidad de gestionarlo es lo que está destruyendo tu relación. Así que deja de culpar al enojo. Es verdad, tus emociones son válidas, el enojo es válido, como lo acabo de decir, eso es una esperanza, ¿cierto? No eres una mala persona, no odias a tu pareja, el enojo es válido y es una emoción completamente natural. Pero como siempre les digo, aunque las emociones sean válidas, no siempre las formas de expresarlas lo son. Y ahí es donde entra la gestión, y ahí es donde entra nuestra responsabilidad. Palabrita que muchas veces no queremos asumir cuando estamos en una relación de pareja. Responsabilidad afectiva. Entonces, ¿qué pasa?
que este enojo, esta ira aparece cuando de repente nos sentimos que no nos respetan o cuando estamos muy cansados, porque también puede que tu enojo venga a raíz de la irritabilidad, y la irritabilidad tenga como raíz el cansancio, el agotamiento emocional o físico, ¿verdad? O tal vez ese enojo viene de no querer perder ninguna discusión, porque para ti perder sería humillarte o perder control, perder autoridad, etcétera, a reconocer que te equivocaste, que lo que tú dijiste estuvo mal. No, para ti eso es inconcebible. Prefieres destruir tu relación que no tener la razón. Entonces, lo que está fallando aquí no necesariamente es el amor. Como ella dijo en su mensaje, nosotros nos queremos, pero es una batalla. Cada vez que tenemos diferentes puntos de vista, cada vez que él me lleva a la contraria o de repente me dice algo que no me gusta, que me entristece, que me duele, se desata una tormenta en la relación, ¿verdad? Entonces, el problema no es falta de amor en muchos de los casos, sino la falta de un filtro para ese enojo. Y esto nos pasa a todos, nos pasa a todos. No estamos hablando de algunas personas de que son más iracundas que otras. Lo cierto es que hay personas que gestionan mejor su enojo y otras que lo gestionan más pobremente. Pero la buena noticia, la esperanza, es que todos podemos aprender a gestionar nuestro enojo. Y debo decir también que este es un proceso, no es un día para otro. Por eso es importante que te tengas paciencia. Y obviamente también paciencia en tu relación, porque ambos están aprendiendo. Y hablando de aprender, ¿qué pasa cuando estamos en este ciclo tóxico de dardos envenenados, de lanzarnos dardos envenenados? Que aprendemos a responder al fuego con gasolina. ¿Qué pasa? No, tú sabes la respuesta, obviamente, pero ¿qué pasa si yo le echo gasolina al fuego? ¿Qué pasa? Bueno, ya tú sabes, ¿verdad? Entonces, eso es lo que hemos aprendido muchas veces en nuestra relación de pareja, que queremos apagar el fuego con más gasolina, lo cual obviamente no va a suceder. Entonces, cuando tu pareja grita, cuando tu pareja no está de acuerdo contigo, cuando tu pareja tiene un mejor punto de vista y tú tienes que asumir que te equivocaste, tú no lo permites, entonces tu mente se satura, se pone la armadura de hielo y ataca con mucha más fuerza, ¿verdad? ¿Pero qué pasa? Y aquí entra la palabra mansedumbre. La mansedumbre se ha distorsionado, se ha desconceptualizado, lamentablemente, y se cree popularmente que ser manso es ser tonto, es ser dejarte pisotear, que ser manso o mansa significa que tú te vas a poner te vas a humillar ante la otra persona. Términos completamente antagonistas, completamente diferentes. Ser manso no es nada de lo que acabamos de mencionar, lo que popularmente se cree. La mansedumbre no es cobardía, ni tampoco dejarse pisotear, ni tampoco que tú pierdas valor. La mansedumbre es tener la fuerza brutal, diría yo, una fuerza emocional tan grande que tú eres capaz de domar tus propios impulsos para proteger lo que amas. Esa es la mansedumbre. Y cuando parejas que yo atiendo lo entienden, todo cambia en una discusión, porque la discusión no es el problema. El problema es cómo manejamos la discusión. Por eso yo les decía desde el inicio del programa, la mansedumbre, cuando la entendemos realmente, ella tiene un poder transformador en las relaciones de pareja, y no solo de pareja, a nivel general. Entonces, creo que es importante que cambiemos esta idea de lo que es la mansedumbre y de lo que no es, ¿está bien? Ahora, imagínate, para poder tener esto más claro, quiero que tú que me estás escuchando, imagines que en una discusión, o mejor dicho, una discusión, ¿no? Es como una pequeña fogata, ¿sí? En la casa.
o en el patio, no lo sé. Imagínate una fogata, esa es tu relación, perdón, esa es una discusión, ¿está bien? Una discusión que tú estás teniendo con tu pareja es como una pequeña fogata que está ahí prendida. No es grande, es una fogata normal, pequeña, ¿sí? Entonces, si tu pareja echa un tronco, por ejemplo, ¿no? Una rama de enojo, vamos a decir, tú le respondes ¿con qué? Con un insulto, ¿verdad? Entonces, ¿qué estás haciendo? Le estás echando un galón de combustible a esa pequeña fogatita y lo que va a pasar es encender y terminar por quemar todo. Eso es lo que pasa cuando no sabemos gestionar nuestras emociones, porque ya te dije hace un rato que la mansedumbre es la tremenda capacidad de poder dominar, o mejor dicho, gestionar tus propios impulsos para proteger lo que tú amas, ¿verdad? Entonces, ¿qué pasa? Que el fuego va a quemar todo en esa casa. Va a quemarlo todo, los muebles, el techo, todo lo que han construido. Esta metáfora la utilizo porque la casa representa nuestra relación, nuestro hogar, ¿verdad? Entonces, si tú decides echarle a la discusión que están teniendo, le echas gasolina, que es tu falta de control de impulsos, entonces esa fogata se enciende de tal manera que termina quemándolo todo. Entonces, la mansedumbre, en esta metáfora, vendría a ser el extintor. El extintor ¿para qué se usa? Para apagar el fuego, ¿verdad? En otras palabras, la mansedumbre es esta capacidad de ver el incendio del otro, respirar profundo y decirte a ti misma, yo decido no sumarle más fuego a este fuego. Y o decir que tú no vas a poner límites, eso no quiere decir que tú no vas a querer protegerte si hay violencia, no estoy hablando acerca de quedarte callada, porque la sumisión, o mejor dicho, la mansedumbre, no es que tú te tengas que quedar callado o callada ante una injusticia, ante una falta de respeto, ante una infidelidad, ante una mentira, no estamos hablando de eso. La mansedumbre, como dije al comienzo del programa, se ha distorsionado. Hemos cambiado completamente el concepto de la mansedumbre, llevándolo al plano de sumisión tóxica. Y eso no es la mansedumbre. ¿Qué es entonces la mansedumbre? Es la capacidad de ver el incendio de la otra persona, respirar profundo y decidir no sumarle ese fuego. Eso es mansedumbre. Entonces yo en consulta, amigos, siempre les enseño a mis pacientes tres herramientas, o mejor dicho, comienzo con ellos con tres herramientas para poder entrenar esta fortaleza que es la mansedumbre en nuestra vida, porque es un entrenamiento. Lamentablemente la vida se ha vuelto, muchos de nosotros hemos tenido que vivir en entornos muy violentos, donde ha habido tal vez violencia activa o violencia pasiva. Violencia pasiva, llámese por ejemplo abandono, rechazo, negligencia de parte de los padres, de los cuidadores. Entonces, hemos tenido que vivir muchas tormentas, muchas guerras, muchos incendios en nuestra vida. Y en lugar de aprender a ser extintores, a tomar el extintor de la mansedumbre frente a eso, hemos decidido ser gasolina. Entonces, y obviamente esto como un mecanismo de defensa natural para no quemarte en medio de todo ese fuego que fue tal vez tu historia vincular en el pasado. Pero esa conducta ya no te está sumando en el presente. Al contrario, está desgastando tu relación con tu pareja, está desgastando tu relación contigo misma, está desgastando tu relación con Dios. Entonces creo que ya es hora de poder tomar otro rumbo y de tomar decisiones para vida eterna. Porque eso es lo que el Señor quiere de nosotros. Recuerden que el matrimonio es una escuela del carácter. Dios lo utiliza para eso, para limar nuestro carácter. Ojo, y vuelvo a puntualizar, yo no estoy hablando, por ejemplo, psicóloga, ¿eso quiere decir que si mi esposo me pega, yo tengo que ser mansa y tengo que callarme? Ya te expliqué lo que es la mansedumbre. Si tu esposo te está faltando el respeto, si él te está golpeando, si te está insultando, si te está humillando, o tal vez tu esposa hace eso contigo, entonces obviamente tienes que tomar cartas en el asunto, pero no necesariamente convirtiéndote en gasolina. Tú puedes tomar las cartas en el asunto, salvaguardar tu propia integridad,
comenzar a cuidarte sin necesariamente tomar el papel agresivo de la otra persona. ¿Tú sabías eso? Tú no necesitas copiar el comportamiento agresivo de la otra persona. Quería aclarar eso porque no quiero que este tema se malentienda, ¿sí? Como dije, la mansedumbre se ha distorsionado, el concepto de mansedumbre se ha distorsionado tanto, pero si realmente lo entendemos, la profundidad de lo que Dios dijo en su palabra acerca de ser mansos y humildes de corazón, realmente muchos matrimonios podrían salir adelante. Entonces, estas tres pautas las voy a resumir rápidamente. Durante el segundo bloque del programa voy a explicarlas un poco más abiertamente y obviamente también vamos a responder las preguntas que tú estás enviando a nuestro número de WhatsApp, que es el +55 12 98 15 100 29. Recuerda, si estás en la transmisión en vivo en Facebook o en YouTube, puedes comentar por ese medio, puedes enviar tu mensaje, hacer tu pregunta, tal vez dar tu opinión, porque no, nos interesa saber qué es lo que tú piensas. Y por supuesto, invitarlos a que puedan también compartir esta transmisión con otras personas. Estoy segura que puede ser de bendición para muchos. ¿Está bien? Así que les dejo esa tareita. Ese trabajito que vamos a hacer de ser agentes de esperanza y viralizar esperanza. Muy bien, entonces, la primera recomendación, la primera herramienta, ¿en qué consiste? Consiste en aprender hay una palabra o una expresión que en algunos países de Sudamérica se usa. Bueno, creo que en todo el mundo se puede usar de diferentes maneras, ¿sí? Pero tú no sé si has escuchado esa expresión de morderte la lengua. Bueno, no es otra cosa que aprender a callar. Amigos, estamos bombardeados de información. Que nos dicen tienes que decir tu punto de vista, libertad, todos tenemos libertad de tener, decir lo que sea. Y yo creo que hemos olvidado el poder de guardar silencio, ¿sabes? Entonces la primera herramienta consiste en entrenarte. Si estás frente a una discusión con tu pareja, no estoy hablando de violencia. Ese es un tema diferente, lo hemos tocado en muchísimos otros programas. No me malentiendan. Estamos hablando acerca de una discusión que se da en lo cotidiano, en las relaciones, ¿verdad? Entonces, estás discutiendo con tu pareja y tú necesitas entrenarte para poder guardar silencio hasta que tu emoción pueda bajar la intensidad y puedas tú pensar con claridad lo que quieres decir. ¿Está bien? Entonces, en lugar de lanzar ese dardo envenenado, tú vas a respirar. Vas a respirar hondo, vas a inhalar y exhalar, y luego, cuando ya estés más calmada y más calmado, entonces podrás responder con mucha más sabiduría. Si tú notas que la conversación ya dejó de ser un intercambio de opiniones y se ha convertido en una competencia de a ver quién tiene la razón o quién hiere más al otro, entonces en ese momento tú necesitas aplicar esa pausa. Tú necesitas aplicarla porque ya no van a llegar a ningún lado en ese momento. Dile a tu pareja en un tono firme, pero tranquilo, calmado, calmada. Le puedes decir, por ejemplo, mira, estamos demasiado alterados y no quiero decir algo que de repente luego yo me voy a arrepentir, tú te vas a arrepentir y vamos a terminar lastimados. Así que voy a salir a caminar por 10 minutos, voy a ir al baño a lavarme la cara con agua fría, tú también trata de calmarte y luego regresamos a conversar. Entonces, la primera estrategia es esa, darte esa pausa. No respondas en caliente cuando las emociones están hirviendo dentro de ti, porque lo más probable es que digas cosas de las cuales luego te arrepientas. Y viceversa, ¿está bien? La segunda pauta importantísima es el poder cuidar el tono de tu voz, porque en la comunicación no solamente debemos centrarnos en lo que decimos. Pensamos que la comunicación solo es lo que decimos, pero no. La comunicación también tiene que ver con el tono de nuestra voz. ¿Y qué implica esto? Usar tu voz para que sea un bálsamo, para que sea una curita al corazón, para que sea de edificación. No la uses como un arma, como un dardo envenenado, porque para eso Dios no te dio la voz, ni te dio la capacidad de comunicarte. Dios no te dio la capacidad de comunicarte para que tú hieras el corazón de tu pareja. ¿Está bien? Entonces necesitas comenzar a entrenarte para poder usar tu voz como un bálsamo, ¿sí? Entonces, cuando, por ejemplo, estén en una discusión,
tú puedes en ese momento, como te digo, respirar, usar la respiración consciente, y cuando de repente alguien te grita, la tendencia natural de tu cuerpo es gritar más fuerte para que te escuchen, ¿cierto? Pero tú necesitas aprender a hacer exactamente lo contrario, pero de forma intencional. En ese momento, en lugar de que cuando alguien de repente alza la voz o dice algo que te hiere, tú a utilizar tu voz y el tono de tu voz para herirle de vuelta, en ese momento tú tienes que hacer todo lo contrario, ir contracorriente. Esto parece paradójico, porque lamentablemente en la sociedad actual en la que vivimos, nos enseñan a seguir la corriente de todo lo que todo el mundo hace, eso queremos hacer. El famoso empoderamiento femenino, seguir la corriente de todo lo que todo el mundo hace, eso queremos hacer. El famoso empoderamiento femenino, el famoso...

0: de tu voz, habla más despacio y suave. No te estoy diciendo que tú tengas que soportar cosas, te estoy diciendo que en ese momento tú tienes que hacerte dueña o dueño de tu gestión emocional. Tú puedes poner un límite, pero no necesitas gritar. Tú puedes marcharte de la relación, tú puedes hasta terminar la relación si hay violencia, pero no tienes por qué hacerlo con la espada ensangrentada del corazón de la otra persona. No tienes por qué hacerlo así. ¿Está bien? Entonces, un tono de voz bajo actúa como un freno de mano para poder frenar, valga la redundancia, el sistema nervioso, no solo el tuyo, también el de tu pareja. Y eso va a obligar a bajar a la otra persona, obliga también a bajar sus propias revoluciones, porque es imposible, amigos, es imposible mantener un duelo de gritos y gritos con alguien que se niega a gritar. ¿Cierto? Si tú te niegas a gritar, la otra persona va a estar gritando solo o sola. Entonces, sé sabia al utilizar no solo tus palabras, sino el tono de voz con la que dices esas palabras. Tengo una recomendación más que darte, que es la tercera recomendación, pero la voy a guardar para el segundo bloque. ¿Está bien? Antes de irnos a la pausa, quiero que juntos vayamos a escuchar lo que nuestro Dios, el Rey del Universo, nuestro Creador, tiene para decirnos con respecto a este tema.
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0: Por esto, mis amados hermanos, todo hombre sea pronto para oír, tardo para hablar y tardo para airarse. Santiago 1:19. Yo creo que no hay nada más que agregar a este versículo, ¿cierto? Pronto para oír, tardo para hablar y tardo para airarse. Miren, amigos, Dios en su infinito amor, en su infinita misericordia, nos ha dado a nosotros el diseño perfecto para que podamos tener paz conyugal. En ese pequeño versículo puedes encontrar paz conyugal, paz en tu relación de pareja. Lo que pasa es que la mayoría de problemas en la casa, en la relación, en el vínculo, ocurren porque hacemos exactamente lo inverso, lo contrario. Somos lentos para escuchar, rapidísimos para soltar el reclamo y muy, mucho más rápido para poder airarnos en un solo segundo. Hacemos lo contrario a la recomendación divina y pretendemos que tener una relación bendecida ir yendo en contra de las recomendaciones de Dios. Eso no puede ser. No podemos pretender tener un matrimonio bendecido si vamos en contra de las recomendaciones de Dios. Entonces, es necesario entrenarnos para ser tardos para hablar. ¿Y qué significa esto? No significa que tú vas a dejarte humillar. No, sácate eso de la cabeza, que eso no es mansedumbre, ¿está bien? Lo que significa es que tú vas a tener el suficiente dominio propio que te da el Espíritu Santo para poder contener la respuesta hiriente, para que puedas aprender a procesar el enojo que estás sintiendo y luego de haberlo procesado, elegir las palabras que puedan construir tu relación, que puedan nutrir tu relación en lugar de destruirla. Eso es mansedumbre, ¿está bien? Entonces recuerda, la mansedumbre es el reflejo del carácter de Jesús en tu matrimonio. Entonces cuando tú decides escuchar, por ejemplo, el dolor de tu pareja detrás del grito, porque, a ver, no voy a entrar en esto porque es amplio, pero cuando tú decides escuchar qué hay detrás del grito de tu pareja, qué hay detrás de ese reclamo, qué hay detrás de esto que te está diciendo, en lugar de responder con un insulto o con otro dardo envenenado, ¿no? Y tú decides ser manso, calmarte y luego procesar y después recién responder, entonces tú estás cuidando tu matrimonio. Tú estás protegiendo tu vínculo, así que no dejes que la ira siga gobernando tu casa. El único que tiene que gobernar tu casa es Dios. Has puesto tal vez en un altar tu ira, tu enojo, tu ego, tus ganas de no perder una discusión.

y ya tienes que destronarlo, porque el que tiene que estar en ese trono es Dios. Así que no dejes que la ira gobierne tu casa. Permítele a Dios, que es abundante en sabiduría, que Él pueda guiarlos en cada una de las conversaciones, incluso discusiones que puedan tener en el vínculo. ¿Está bien? ¿Qué te parece si hacemos esa promesa, renovamos esa promesa, no solo con nuestra pareja, sino también con Dios? Te quiero dejar pensando en esto. Mientras nosotros vamos a una breve pausa, recuerda que puedes seguir enviando tus mensajes a nuestro número de WhatsApp, que es el +55 1298 15 129. No te vayas, que ya venimos.

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Definitivamente, qué hermosa canción que nos recuerda que nuestro Señor es el único que puede sanar nuestro corazón. Tal vez tú vienes de una familia conflictiva. Tal vez lo que aprendiste es a lanzar dardos envenenados. Tal vez en tu casa todo el tiempo entre todos se herían. Si alguien no estaba de acuerdo con la opinión de uno de los miembros, se decían cosas feas, se reprochaban, se criticaban, se juzgaban, se dejaban de hablar. O tal vez vienes de una familia donde no te dejaron hablar, donde tu opinión no valía nada, te hacían sentir de ese modo. O cada vez que decías algo te decían que eso era tonto y todas esas heridas te han llevado hoy a estar siempre a la defensiva. Siempre. No importa que diga tu pareja, no importa que de repente sea una buena idea o que sea un buen consejo, tú siempre a la defensiva y esto ha llevado a tu pareja también a estar del mismo modo y constantemente se están hiriendo y constantemente se están lastimando y lanzándose dardos envenenados y esto tiene que parar. Tiene que parar porque no puedes pretender vivir una vida llena de veneno y querer vivir. Tu relación necesita sanar, tu relación necesita restaurarse y eso no va a pasar simplemente con desearlo. Dios quiere ayudarte, pero Dios opera en quien coopera. Por eso es tan importante que hoy tomes conciencia, que tomemos conciencia juntos. Vamos contracorriente, no hagas lo que todo el mundo dice en redes sociales o lo que te dice la vecina que de repente se divorció, que está herida y no ha sanado, porque muchas personas nos dan consejos porque ellos están heridos. Pero eso no tiene por qué ser el día a día de tu relación de pareja. Recuerdo mucho a una paciente que me decía, psicóloga, yo a veces me pongo a la defensiva con mi esposo porque tengo una mejor amiga que su esposo le fue infiel, entonces ella siempre me dice que no le crea nada, que los hombres siempre mienten, entonces ella me ha creado esa duda y yo siempre estoy peleando, pero mi esposo es bueno. Por eso te digo, tú no necesitas seguir el consejo de personas heridas, tú necesitas seguir el consejo de Dios que te dice, sé manso y humilde de corazón. El consejo de Dios que te dice, como leímos en el versículo, en este espacio tan hermoso que tenemos aquí en el programa, que podamos ser prontos para oír, tardos para hablar y tardos para airarnos. Es el consejo que necesitamos, porque viene ¿de quién? De tu Creador. Y ese es el tema que estamos hablando el día de hoy, acerca del poder de la mansedumbre, ¿no? Estas estrategias relacionales para poder frenar esa escalada que muchas veces tiene nuestra ira y que termina siempre en conflicto y destrucción en tu relación. Así que ahora vamos a ir con la respuesta de algunas de algunos oyentes. Ya me han enviado algunos mensajitos por aquí, así que los voy a leer para poder conversar en esta tarde-noche. Digo tarde-noche porque no somos 7 países de Sudamérica en este momento conectados y no todos los horarios son los mismos. Así que vamos a contestar este primer mensaje que nos envían de parte de Eduardo. Nos cuenta: ¿qué tal, psicóloga Gema? Mi matrimonio es similar al caso que hizo mención al inicio del tema. Quisiera, si fuera factible, tener... Ok, me dice si quieren tener una consulta. Es bueno, mira, sabes, te felicito por querer atender tu matrimonio. Eso es muy loable de una persona sabia. Porque las personas que se equivocan y tienen la conciencia de error y quieren modificar la conducta o la relación, quieren mejorarla, son dignas de admirar. Yo admiro mucho a esas personas, ¿no? Porque el tema no es no equivocarse, sino saber enmendar. Eso es lo más importante. Así que gracias por ese mensaje. Como siempre les digo, pueden escribirme en mis redes sociales de manera personal, internamente. Por el DM, me encuentran como Gema Guevara en Facebook y en YouTube, en Facebook y en Instagram. ¿Está bien? Así que ahí los espero. Solo les pido que me tengan paciencia. Me llegan muchos mensajes y trato en la medida de lo posible de poder contestarlos en la brevedad posible, pero ya comprenderán. Soy la única que gestiona mis redes, así que es complejo. ¿Está bien? Pero les pido su paciencia. Siempre llego al mensaje. Así que gracias por tu confianza. Ahora, Eduardo, tú me dices que te sientes identificado con eso.
creo que es importante, primero, que hayas reconocido esto, y ahora es importante también que tú puedas conversarlo con tu pareja. No conversarlo para pelear, no conversarlo para decir, ya ves, la psicóloga tiene razón, tú estás haciendo eso, o tú haces aquello, ¿no? Sino para decirle, amor, ya tenemos que mejorar. Amor, ya tenemos que utilizar herramientas. Mira, he aprendido esto en el programa, podemos aplicarlo a nuestra relación, vamos a conversarlo, vamos a mejorar. Es decir, ya necesitamos pasar de la agresión a la sanación. Necesitamos pasar, y eso solamente lo puedes hacer con conciencia. ¿Está bien? Una recomendación que te doy a ti, Eduardo, y para todas las personas que están escuchando el programa y quizás se están sintiendo identificadas, identificados, es la tercera recomendación que faltaba, que les dije que les iba a dar en este bloque. ¿Y en qué consiste? En que puedan mantener la discusión pegada al problema, pero el problema de hoy, o sea, mantengan el foco en lo que está sucediendo hoy, de la situación que están tratando de resolver hoy, ¿está bien? Guarden los archivos del pasado bajo 50 llaves, porque eso lo único que va a hacer es traer más leña al fuego, va a echarle más leña al fuego y eso se va a encender, ¿está bien? Porque yo en consulta veo que el gran error muchas veces es meter en la misma bolsa, ¿no? El pan que se olvidó ayer, ¿no? Tú tienes pan fresco y metes en la misma bolsa el pan añejo, ¿no? Entonces, no puedes hacer eso, ¿está bien? Necesitamos diferenciar lo que está ocurriendo hoy de lo que pasó anteriormente. En otras palabras, no traigas el pasado a tus discusiones presentes. Básicamente eso, ¿está bien? Porque yo en consulta veo este error que cometen las parejas de sacarse los trapitos al aire. Cuando ya la discusión se pone muy difícil, entonces la persona te lanza algo que pasó hace 3 años, hace 5 años, hace un mes, incluso que ya resolvieron, que ya le pidieron perdón, que ya está, ya se solucionó. Tú lo sacas porque no quieres sentir que estás perdiendo, ¿verdad? Entonces, mi recomendación a ti, para ti, Eduardo, desidentificado con el tema, y para todas las personas que se sienten igual, es esa. Si están en una discusión, que es normal, las discusiones son normales en el vínculo, lo que no es normal es terminar hiriéndose, ¿está bien? Las discusiones son normales. Entonces, si estás en una discusión, enfóquense en el tema que se está hablando hoy. No se saquen los trapitos al aire, porque ya eso es echarle más leña al fuego, ¿está bien? Entonces, no usemos los errores antiguos, tal vez, de nuestra pareja como piedras para tirárselas en la cara, porque obviamente eso va a traer mucho, mucho dolor. Está bien, enfóquense en buscar una solución juntos en lugar de buscar el culpable, porque ese es el tema, que están en medio de una discusión y ustedes están cazando el culpable. ¿Quién es más culpable? ¿Quién tiene más culpa? Pero ¿qué importa eso? Lo importante es que se enfoquen en buscar la solución al problema, ¿está bien? Eso es lo que tienen que encontrar, no tienen que encontrar el culpable, porque de repente puedes haber sido tú, o yo, o los dos, pero eso es indiferente, el tema no es quién es más, quién tiene más culpa, el tema es cómo vamos a resolver esto, ¿no? ¿Cómo vamos a resolverlo y qué acuerdos vamos a hacer para que esto no vuelva a suceder? Ese es el tema. ¿Está bien, Eduardo? Así que te doy esa recomendación que me faltaba, esa tercera recomendación de la que les hablé, que yo siempre trabajo con las parejas que vienen a consulta. Te mando un abrazo, Eduardo. Muchas gracias por tu mensaje. Muy bien, por aquí tengo más preguntas que van llegando. Tú que estás escuchando el programa, recuerda que puedes enviar tus mensajes, tus preguntas, tus consultas al +55 1298 15 100 29, ¿sí? Leo esta segunda pregunta que nos llega por aquí. ¿Qué tal, psicóloga? Mi esposo no grita, pero cuando nos molestamos me aplica la ley del hielo. Ok. Pasa días enteros sin hablarme, me ignora y actúa como si yo no existiera. Eso también me da a mí mucha rabia y termino haciendo lo mismo. Ok, muchas gracias por tu mensaje. Miren, yo en consulta veo eso muy seguido. Ese tema de la ley del hielo se ha vuelto como,
como una, pareciera una ley, ¿no? En las relaciones de pareja, ese silencio castigador que usan las parejas para supuestamente lastimarse, ¿no? A propósito, porque realmente lo hacemos a propósito muchas veces. Y ese silencio castigador, tal vez que está usando tu esposo, es simplemente otra forma de agresión. No vamos aquí a romantizar las cosas. El silencio castigador es un tipo de agresión disfrazada, simplemente disfrazada. ¿Está bien? Es esa armadura que se pone una persona que enciende las alarmas de abandono o las alarmas de rechazo que en la otra persona, y por eso la otra persona termina estallando de impotencia. ¿No? Es un ciclo sin fin. Entonces, mi recomendación para ti que mandas ese mensaje es que no le ruegues, ni le grites, ni le digas, háblame, pero ¿qué te pasa? ¿Pero por qué me...? Encima que tú tienes la culpa, no me dices nada. No, tú no tienes que rogarle que te hable, ni tampoco tienes que gritarle para que él se desborde y termine por decirte alguna palabra. Al contrario, acércate en un momento neutro, cuando ya la situación esté, la discusión haya bajado su intensidad, dile con firmeza, pero con respeto, mira, tu silencio me está lastimando y no va a solucionar nada, ¿verdad? Mientras tú me ignoras, lo único que estás haciendo es lastimarme más. Cuando tú estés listo para hablar conmigo, aquí estoy para conversar. Punto. Y te vas. Ya con eso tú cumpliste tu parte de responsabilidad afectiva. La otra persona quiere seguir en su ley de hielo, déjalo. Pero tú ya cumpliste tu parte de responsabilidad afectiva de ir a informar lo que está causando esa acción en ti y también dejar la puerta abierta y decirle, yo no te voy a pedir que me hables si no estás listo para hacerlo, pero quiero que sepas que sí quiero hablar contigo. Cuando tú estás listo o lista para poder hablar con respeto, estoy aquí para escucharte. Yo voy a querer hablar contigo cuando quieras hablar con respeto. Y eso rompe el juego de la manipulación de esa conducta tan inmadura, ¿no? De la ley del hielo, porque es muy importante que tú protejas también tu salud mental. ¿Está bien? Muy bien, gracias por tu mensaje. Por cierto, antes de seguir con los mensajes que están enviando, y veo también algunas interacciones aquí en la transmisión en vivo. Hola Elena, ¿cómo estás? Martín, también conectado. Nelcy, Janelli, por aquí está Wilfredo. ¿Cómo estás, Wilfredo? Florcita, Brendy también, bendiciones. Gracias, Kelly, también por aquí. Qué lindo poder conversar con ustedes por las redes sociales también. 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Muy bien. Continuamos, nos queda poco tiempo para terminar el programa. Yo me podría quedar con ustedes hablando toda la tarde, ustedes me conocen. Pero tenemos una hora de programa y vamos a aprovecharla, ¿está bien? Aquí hay un mensaje que nos llega y dice, ¿qué tal? Buenas tardes, Radio Nuevo Tiempo. Cuando yo me enojo con mi pareja, me mantengo en silencio. ¿Qué puedo hacer en esos momentos en vez de mantenerme en silencio? Muchas gracias por el consejo, bendiciones. Para ti también, bendiciones. Muchas gracias por tu mensaje. Qué valioso que te mires con esa honestidad y digas, yo me mantengo en silencio, yo no hablo, ¿verdad?
Porque yo en consulta veo este tema. Muchas veces hay algunas personas, ¿sí?, que guardan silencio no necesariamente porque quieren lastimar al otro. Hay algunas personas, algunas sí lo usan como un arma, como el caso que vimos hace un rato, por ejemplo, ¿no? Pero hay otras personas, un grupo de personas que usan el silencio no necesariamente con mala intención, sino como una armadura de protección que tu cuerpo elige para no ser lastimado, para no ser lastimada, ¿verdad? O de repente tú eliges el silencio para no lastimar, porque te conoces. Puede que sea tu caso, ¿está bien? Entonces, yo creo que tu intención es buena porque es cuidar la paz de tu hogar, ¿verdad? Entonces, tu intención es buena, pero el silencio absoluto lo que hace muchas veces es crear una brecha en la relación de pareja. Aunque tu intención es buena, quizás esta estrategia que estás utilizando para no pelear no sea la mejor a largo plazo, ¿sí? Entonces, porque la pareja puede que comience a sentirse muy vulnerable, que encienda todas sus alarmas de defensa y eso sea peor, ¿verdad? Entonces, mi recomendación es que puedas cambiar. En lugar de quedarte callada y no decir nada, ¿no? Más bien pasa al silencio, pero el silencio avisado. ¿A qué me refiero con el silencio avisado? La próxima vez que tú sientas que hay mucha tensión en la relación o que se están comenzando a faltar el respeto, no te des vuelta, ignora a la otra persona y no le hables por horas, porque eso no está funcionando. ¿Está bien? Al contrario, puedes usar una frase muy sencilla, tranquila, gestionándote, obviamente, y le puedes decir: mira, estoy muy molesta o molesto, no lo sé. De repente ahora mismo estoy muy, muy, muy enojado, muy enojada y no quiero hablarte de mala manera, no quiero terminar hiriéndote, ¿no? Así que dame un rato, unos 15, 20 minutos para poder calmarme. Necesito estar sola, necesito estar solo en este momento y luego cuando ya esté más calmado o calmada, yo regreso a conversar contigo, ¿no? Entonces, a eso me refiero con el silencio informado, ¿sí? Porque es válido que tú quieras buscar una pausa para gestionarte, eso sí es válido, pero recuerda que no es es simplemente, ya, para no seguir peleando, para no seguir, ¿no? Ya, para que se olvide, para olvidarnos, porque en realidad, problema que no se resuelve, problema que se, es como si tú metieras basura debajo de la alfombra, así, así literalmente. Tal vez no la ves, pero ahí continúa la basura, ¿está bien? Entonces necesitan resolverlo. Entonces, creo que esa sería una forma mucho más sabia de poder utilizar el silencio, si lo vas a utilizar. El silencio informado y obviamente con resolución al problema, porque le estás diciendo: déjame que me calme, voy a procesar todo esto, quiero herirte, pero luego sí quiero conversar contigo, para que se olvide, para olvidarnos, porque en realidad.

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3: Hola, muy buenas noches. ¿Cómo están? Bienvenidos nuevamente a Vení que te cuento. Nuestra hora, nuestro punto de encuentro después del trabajo, ya regresando a tu casa. Mi nombre es Claudio Graf, voy a estar con vos hasta las 9 de la noche, dialogando, disfrutando juntos de buena música, una historia, reflexión. Nuestra vía de contacto para que puedas mandar tus mensajes es a través del WhatsApp. El número es 1150-02-5454, 1150-02-5454. Vamos a la música y te cuento la historia de hoy.

Nació en Varsovia en 1867. La llamaron María Sklodowska. Polonia era entonces un territorio del zar. A los polacos se les prohibía la universidad, así que ella estudió en aulas clandestinas que se mudaban cada noche para esquivar a la policía. La llamaban la Universidad Volante. No tenía dinero para estudiar afuera, así que trabajó 6 años de institutriz. Con ese sueldo pagó la carrera de su hermana en París. El trato era que después le tocaría a ella. A los 24 años llegó a París y se anotó en la Sorbona como Marie. Vivía en un altillo helado, comía pan, manteca, té. Una vez se desmayó de hambre estudiando y aún así salió primera en su clase. Conoció a Pierre Curie en un laboratorio prestado y se casaron al año siguiente. Molieron toneladas de mineral a mano durante 4 años y aislaron 2 elementos nuevos. A uno lo llamó polonio, por la patria que le habían borrado. Al otro, radio. El radio brillaba solo en la oscuridad. Guardaba los tubos en un cajón y los llevaba en el bolsillo. Lo llamaba luces de hadas. Nadie sabía todavía que esa luz mataba. En 1903 fue la primera mujer en ganar un premio Nobel. 3 años después, un coche de caballos mató a Pierre en plena calle. Marie ocupó su cátedra. Primera mujer profesora en la historia de la Sorbona. En 1911 ganó el segundo Nobel. Es la única persona que lo ha logrado en 2 ciencias distintas. Cuando llegó la guerra, cerró el laboratorio. Así que montó equipos de rayos X en automóviles, aprendió a conducir y reparaba los motores ella misma. Lo llevó al frente bajo fuego. A su lado iba Irene, su hija, de 17 años. Los soldados la llamaban la pequeña Curie. En 1934 el cuerpo dejó de producir sangre. Habían sido 40 años de luz en el bolsillo. Sus cuadernos todavía irradian. Se leen con guantes, dentro de cajas forradas de plomo. Un científico en su laboratorio no es solo un técnico. Es también un niño ante fenómenos naturales que lo impresionan como un cuento de hadas.

estamos avanzando en nuestra hora de Vení que te cuento. Disfrutábamos de una historia, de buena música, y te quiero regalar una revista. 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Más música en Vení que te cuento.

Y hoy te contaba la historia de Marie Curie, una mujer que literalmente dio su vida no solo por la ciencia, no solo por su propia pasión por la ciencia, sino por descubrir algo que realmente fue de beneficio enorme para la humanidad. Descubrió los rayos X y los aplicó en medio de la guerra en métodos curativos, y también descubrió el radio que hoy se utiliza también de forma controlada para diversos métodos médicos, etcétera, solo que sin saber que eso la estaba matando. Y creo que aún cuando empezó a darse cuenta de que eso era así, no se detuvo. Marie Curie dio su vida por una causa mayor y también por el bien de la humanidad. Dijo una vez Jesús: el amor más grande que uno puede tener es dar su propia vida por sus amigos. Hoy estamos hablando de un caso de una persona que dio su vida no solo por sus amigos, sino por un montón de gente que ni siquiera conocía. Pensalo. Vení que te cuento.

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Recorremos ya los últimos minutos de Vení que te cuento con la música.

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1: Y ya me despido, esto fue todo por hoy. Te dejo un gran abrazo, te invito a encontrarnos otra vez mañana a las 20 horas acá por La Nuevo Tiempo en Vení que te cuento.

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5: Felices los pacíficos, porque se les llamará hijos de Dios. Esto se encuentra en Mateo 5:9. Está en la Biblia.
6: ¿Qué pasa cuando no estamos peleando? ¿Es posible no pelearse con su pareja? ¿Cómo hacen las parejas que están casadas 30, 40 o 50 años? ¿Serán realmente felices?
5: A menudo, cuando se escriben artículos sobre parejas, o se da una charla o se aconseja a una pareja, se lo hace desde el lado negativo. Es decir, los consejeros o los terapeutas tratan de ayudar a las parejas a resolver sus conflictos y llevarse un poco mejor, tratando de ver y entender dónde está radicado el problema.
6: La dificultad con enfocarse en la resolución de los problemas de la pareja es que se deja de lado un enorme campo de trabajo que beneficia en gran manera al matrimonio y que es muy efectivo para su bienestar.
5: Hay una creencia popular de pensar que los cónyuges que están felizmente casados no pelean, y nada tan lejos de la verdad. Es imposible no pelearse, porque no existe un solo ser humano exactamente igual al otro. Ningún cónyuge piensa exactamente igual que el otro en todos los aspectos de la vida. Por lo tanto, tarde o temprano, discutirán. Y discutirán sobre algún tema que los afecte como pareja. Cuando digo pelear, estoy hablando de gritar al otro, enojarse, no hablar al otro, guardarle rencor, discutir, no ponerse de acuerdo y otras cosas así.
6: Hay parejas que sostienen que nunca se pelean, pero a menudo uno de los dos somete al otro y por lo tanto el sometido se termina anulando. En ese caso, no hay dos personas en la relación, sino una que siempre piensa y decide por los dos, lo cual se convierte en algo patológico. Se ha observado que las típicas peleas de una pareja giran alrededor de los hijos, los suegros, el dinero, el sexo, el trabajo, las tareas hogareñas y unas cuantas más.
5: El secreto de la felicidad y el bienestar de una pareja no radica en no pelear, sino en qué sucede cuando no están peleando. ¿A qué me refiero con esto? Las parejas felices han sabido y aprendido a potenciar otros recursos de la relación que los lleva al bienestar a pesar de las peleas. Un recurso es un medio, una herramienta que